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0: En Colombia, 5:14 en la mañana, 5:14, 313-302-4066. Tenemos la línea, solo la línea habilitada, nada meramente por ahora. Pero bueno, ahí, con tranquilidad y paciencia, ¿qué le podemos hacer? En Colombia tenemos las 5 de la mañana y 14 minutos. Buenos días, así inicia Campanitas Colombianas, Campanitas Colombianas, así inicia. Y les decimos muy buenos días, bienvenidos a nuestra programación, nuestra música, nuestros grandes oyentes. Naturalmente, primero que todo, con la bendición de la Virgen Santísima, nuestro Dios Todopoderoso, iniciamos así nuestra programación.
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2: En este día miércoles 26 de agosto, la iglesia nos invita a contemplar a una santa muy querida, Santa Teresa de Jesús Journet de Ibars, que la conocemos mucho por los ancianatos que tenemos acá en Boyacá, tanto en Duitama, con la comunidad de los ancianos desamparados, como también en Chiquinquirá, que atienden a tantos abuelitos con tanto cariño, con tanto amor. Hemos visto muchas veces a estas monjitas con ese hábito antiguo, con ese calor tan terrible que hace, y ellas salen a todos los lugares a pedir una ayuda. ¿Para quién? Para los abuelitos que no tienen absolutamente nada. Por eso hoy recordemos a tantas personas que cuidan a los abuelitos, ya bien sea un hijo, una hija, un nieto, una nieta, y también tantas personas que de buen corazón lo hacen, quien se conduele, quien los entiende, quien los comprende, quien es capaz de ponerse en sus zapatos, quien es agradecido por todo lo que hicieron. Hay mucha gente que llegó a la ancianidad sin tener absolutamente nada, que llegan sin bienes materiales, y perdonen la expresión, pero hasta sin dientes para poder comer, que llegan ya sin salud, y a veces nosotros los desechamos, los criticamos, no les tenemos paciencia. Hoy pidámosle al Señor de todo corazón que nos regale ese don del amor por ellos, que no dejemos nosotros de socorrerlos. Y nos vamos a unir a esta bonita oración de Santa Teresa. Señor, venimos a ti confiados en tu infinita misericordia. Prepara nuestros corazones para escuchar tu palabra, que ella nos ilumine para que, a ejemplo de Santa Teresa de Jesús Journet e Ibars, seamos fieles a tu voluntad, esforzados en el seguimiento de Cristo y compasivos con los desamparados, especialmente con los ancianos. Oh Dios, que por el camino de la dedicación a los ancianos has guiado a la Virgen Santa Teresa hasta la cumbre de la santidad, concédenos que, imitándola a ella, sirvamos a Cristo en nuestros hermanos y experimentemos siempre la dulzura de tu amor. Señor Dios nuestro, que nos dejaste en Santa Teresa de Jesús Journet un ejemplo magnífico de servicio a los ancianos, desamparados, de confianza en tu providencia y de gobierno maternal con las hermanitas, concédenos que sus ejemplos nos alienten en nuestra vida y su intercesión nos ayude a llegar gozosos a disfrutar de ella en el reino celestial. Que hoy nosotros seamos capaces de hacer una obra de amor con un abuelito que tengamos cerca o que Dios nos ponga en el camino. Y pidamos la bendición para todos, en el nombre del Padre, y del Hijo, y del Espíritu Santo. Amén. Una feliz jornada, que el Señor nos siga llevando por caminos de santidad.

Los Ideales de Boyacá. Buen mosaico musical de los de Occidente en Colombia. Tenemos las 5 de la mañana, 23 minutos, 5:23 en Colombia. Escuchamos Donde el Porvenir para nuestra gran audiencia. Saludamos a doña Irene Suárez, a su hijo Juan David, a Lidio Suárez, señora e hijos Laurentino Suárez, que están en sintonía, a don Jorge Pérez también, doña Yuli Castillo, a su merced, don Evangelista Rojas en Patagüí, muy contenticos de Ondas del Porvenir. Nos dice don Emanuel, me hace el favor y me regala la canción. Claro que sí, ahí va don Héctor, soy del campo, Héctor Ariza.

0: Las 5 de la mañana, 28 minutos en Colombia, 5:28, escucha Ondas del Porvenir desde nuestra tierrita de Samacá, 910 AM, que le trae el día miércoles con una gran invitación para que este jueves tenemos, este sábado 29 de agosto, el día de sábado 29 de agosto desde las 6:30 de la tarde, celebración eucarística en vísperas, iglesia en el templo parroquial Nuestra Señora Rosario Samacá. Culmina con juegos pirotécnicos las vísperas de la celebración, solemne celebración de Acción de Gracias a Nuestra Señora Santísima Virgen del Milagro, aquí en Milagro, que tenemos para nosotros nuestro pendiente sabor con nuestros oyentes. En Colombia a las 5 de la mañana, 29 minutos, 5:29. 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

Ahí estaba la música. En Colombia tenemos las 5:37, estaba Chinita Boyacense. El saludo para nuestros grandes oyentes de Ondas de El Porvenir. Tenemos nuestras invitaciones para nuestros oyentes. Pues, saludo a don Sergio Ramírez, a su merced bendiciones, gran amigo, excelente persona. Tenemos que buscar a que, oigas, cuando uno quiere buscar las cosas y no se topan, y que no les topa, ahí si las encuentra, y sí.

0: Los doctores y el arbolito seco. En Colombia tenemos las 5 de la mañana con 41, 5 y 41. Escucha Ondas del Porvenir con muchísimo gusto para nuestros oyentes.
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11 minutos faltan para que sean las 6 de la mañana en Colombia, 11 minutos para las 6 en Boyacá, Colombia y el mundo, 313-302. Solamente tengo la línea telefónica, más no el WhatsApp. Esto se me achifla a ratos del celular. Don Humberto Páez, Jamaica, saludo para su merced. Don Espejo, don Martín Alba, en el Mamonal, a su merced también. Efraín Arévalo, a don Gustavito Parra en Golpe de Agua. Don Blas Chipatá, también gran abrazo, gran amigo. Don Carlitos León, Abelino León también. Don Carlos Aponte, saludo para su merced. Gran oyente, gran persona. Tenemos el saludo para nuestros grandes oyentes de Ondas del Porvenir en el Progreso en Patagüí. El Guadapito me dice aquí. Bueno, estaremos descifrando eso, pero más adelantico en Colombia. 10 minutos faltan para que sean las 6 de la mañana.

0: Siete minutos para que sean las 6 de la mañana en Boyacá. 6:07. Escucha esta hora Onda del Porvenir para nuestra gran audiencia en nuestra tierrita bonita y exquisita. El saludo para nuestros grandes oyentes que nos van a acompañar.
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Las 6:03 minutos en Colombia. Hoy elevamos nuestras oraciones para agradecer por su vida y por el amor que nos brindó y por el legado de bondad que dejó en cada uno de nosotros. Su recuerdo nos inspira a ser mejores cada día y su luz nos guía siempre. Siempre será parte de nosotros. Su esposa, María del Carmen Matamoros de Aponte, sus hijos, yernos, nueras, nietos, bisnietos, invitan a la misa por el eterno descanso de las almas de su esposo, padre, suegro y abuelito, Misael Aponte Bastidas, al cumplir 4 años de su partida a la eternidad, de sus hijos, Maela Aponte, Parmenio, y Ana Joaquina Aponte, de sus padres Rosa María Rodríguez y Ramón Matamoros, de su nieto, Juan Eliezer Aponte Buitrago, de su cuñado, Baudilio Aponte y Alfredo Aponte, al cumplir un aniversario más de sus fallecimientos. Se oficiará este sábado 29 de agosto a las 12 del mediodía en la Capilla del Voto, Parroquia del Señor de los Milagros, Tezamacá. Luego la visita al cementerio local. Por la asistencia a este acto de fe, la familia Aponte Matamoros quedará eternamente agradecida.

0: y continuar.
1: Las 6 en la mañana y 5 minutos. Su esposo, Fermín Gil Farigua, sus hijos Inés, Rafael, Cecilia, Mauricio y Óscar Gil Jiménez, yernos, yerno, nuera, nietos y demás familiares invitan a la misa por el eterno descanso del alma de su esposa, madre, suegra y abuelita, Amparo Jiménez de Gil, al cumplir 12 años de su partida a la eternidad, Martín Castiblanco Parra, Rosa María Gil, Mariana Farigua, Rafaela Jiménez, Fermín Gil Gil, Cruz Castiblanco, Luisa Castiblanco, Gonzalo Jiménez, Anselmo Farigua y demás almas al cumplir un aniversario más de sus fallecimientos. Se oficiará este sábado 29 de agosto a las 10 de la mañana en la iglesia Nuestra Señora del Rosario de Samacá, luego la visita al cementerio local. Por la asistencia a este acto de fe, la familia Gil Jiménez quedará eternamente agradecida.

Las 6:08 minutos en Colombia. Sus hijos, María Chiquinquirá, Gloria Inés y Enrique Errátiva, invitan a familiares, amigos y relacionados a la misa por el eterno descanso de las almas de sus padres, María Tránsito Matamoros, al cumplir 8 años de su partida a la eternidad, y Enrique Errátiva, al cumplir un aniversario más de sus fallecimientos. Se oficiará este sábado 29 de agosto a las 11 de la mañana en la iglesia Nuestra Señora del Rosario de Samacá, con posterior visita al cementerio local y bendición del Rosario de María Tránsito Matamoros. Por la asistencia a este acto piadoso, la familia Errátiva quedará eternamente agradecida. Las 6 en la mañana, 9 minutos en Colombia, 6 y 9 minutos, escucha Ondas de El Porvenir 910 AM.

Las 6 de la mañana, 10 minutos en Boyacá, 6:10, sus padres José de los Santos Chavarría y Aura María Melo, sus hermanos y demás familiares invitan a la misa de invitación a amigos relacionados por el eterno descanso de las almas de su hijo y hermano, el joven Jorge Abel Chavarría Melo, al cumplir 8 años, un mes de su partida a la eternidad, y de sus padres, suegros y abuelitos Ángel María Chavarría y María Florinda Espinosa, José Antonio Melo y Dioselina Martínez, al cumplir un aniversario más de sus fallecimientos. Se oficiará este lunes 31 de agosto a la 1 de la tarde en la iglesia Nuestra Señora del Rosario de Samacá, luego la visita al cementerio local por la asistencia a este acto de fe. La familia Chavarría Melo quedará eternamente agradecida. Las 6 en la mañana y 11 minutos en Colombia, 6:11, sus hijos, Leonilde, Emilio, Marina, Julio, Miguel y Alba Buitrago, invitan a familiares, amigos y relacionados a la misa por el eterno descanso de las almas de sus padres. Julia Buitrago, al cumplir 4 años de su partida a la eternidad, y Wenceslao Buitrago, Roberto Buitrago, Angelita Rodríguez, Lucinda, Blanca, Jorge Ramiro Buitrago, Pablo Castillo y Gonzalo Rodríguez, al cumplir un aniversario más de sus fallecimientos. Se oficiará este sábado 29 de agosto a la 1 de la tarde en la iglesia Nuestra Señora en Rosario de Samacá, con posterior visita al cementerio local. Por la asistencia a este acto de fe, la familia Buitrago quedará eternamente agradecida. 6 en la mañana y 12 minutos, 6:12. A esta hora, nuestros oyentes de Ondas del Porvenir, su hermana, hija y sobrina, Ana Niampira Sánchez, y familia, invitan a la misa por el eterno descanso de las almas de sus hermanos, Pedro, Jacinto, José Antonio Niampira Sánchez, de su querida madre, María Graciela Sánchez de Niampira, de sus tíos, Alfredo, Carmen, Víctor, Luis y Héctor Sánchez, al cumplir 10 años de

su fallecimiento y el aniversario más de sus despedidas a la eternidad. Se oficiará este sábado 29 de agosto a las 3 de la tarde en la Capilla El Voto, Parroquia del Señor de los Milagros de Samacá. Luego la visita al cementerio local. Por la asistencia a este acto de fe, la familia Niampira Sánchez quedarán eternamente agradecidos. Las 6:13 minutos en Colombia, de Ondas del Porvenir 6:13. Sus hijos, yernos, nueras y nietos invitan a la misa por el eterno descanso de las almas de su padre, suegro y abuelito, Gerardo Ramírez Lancheros, al cumplir 40 años de su partida a la eternidad. Ana Joaquina Vargas Castiblanco, Marta Buitrago, Laurentino Ramírez, Antonia Lancheros, Antonio Ramírez, Carmen Elisa, José Manuel y María Elena Vargas Castiblanco, al cumplir un aniversario más de sus fallecimientos. Se oficiará este sábado 29 de agosto a las 11 de la mañana en la Capilla El Voto, Parroquia del Señor de los Milagros, con posterior visita al cementerio local. Por la asistencia a este acto de fe, la familia Ramírez Vargas quedará eternamente agradecida. Las 6:14 minutos en Ondas del Porvenir 6:14. La familia Matamoros Parra invitan a la misa por el eterno descanso de las almas de Plinio Alberto Matamoros Parra, al cumplir un año de su partida a la eternidad, Pedro Joaquín Matamoros, María del Carmen Parra y Jesús Armando Matamoros Parra, al cumplir un aniversario más de sus fallecimientos. Se oficiará este domingo 30 de agosto a las 8 de la mañana en la iglesia Nuestra Señora del Rosario de Samacá, luego la visita al cementerio local. Por la asistencia a este acto de fe, la familia Matamoros Parra quedará eternamente agradecida. En Colombia, 6 de la mañana y 15 minutos, 6:15. Sus hijos, Flor María, María Inés, Ana Gloria, Carmen Rosa, Precelia y José Orlando Pacheco Rodríguez, nietos y demás familiares invitan a la misa por el eterno descanso de las almas de sus padres y abuelitos, María del Carmen Rodríguez, al cumplir 8 años de su fallecimiento, Bernabé Pacheco, 14 años de su partida a la eternidad, y de sus hermanas y tías, Lucila Pacheco, al cumplir 16 meses de su fallecimiento, Blanca Elvira Pacheco, 5 años de su partida a la eternidad. Se oficiará este sábado 29 de agosto a las 4 de la tarde en la iglesia Nuestra Señora del Rosario de Samacá. Luego la visita al cementerio local. Por la asistencia a este acto de fe, la familia Pacheco Rodríguez quedará eternamente agradecida. Las 6:16, cordial invitación a toda la comunidad futbolera. Gran Campeonato de Fútbol 5, cancha sintética Bombonera, categoría masculina y femenina, a realizarse en el mes de septiembre. Excelente premiación e incentivos. Mayores informes al celular 312-5. No, es al revés. Celular 312-436-9452. Repetimos el celular 312-436-9452. 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Listado de donaciones, lista de la Virgen del Milagro año 2026. Iniciamos con Flor Elisa Lancheros, 20,000 pesos. Blanca Lilia Lancheros, 30,000 pesos. Rosa Amelia Gil, 30,000 pesos. Juan Eliezer González, 20,000 pesos. Osmedo Rodríguez y familia, 20,000 pesos. Jorge Enrique y Ángela Rocío Quintero Cruz, 10,000 pesos. Familia Fagua Sierra, 20,000 pesos. Beatriz Guerrero, 20,000 pesos. Rubén Buitrago y señora, 15,000 pesos. Ana Tilde Buitrago, 20,000 pesos. Susana Chávez Parra, 10,000 pesos. Carol Manuela Cortés Vargas, 20,000 pesos. María Florida Buitrago, 20,000 pesos. Henry Buitrago Monroy, 80,000 pesos. Juana Rodríguez, 10,000 pesos. Familia Páez Atará, 20,000 pesos. Jairo Pinilla y señora, 50,000 pesos. Jorge Betancourt, 10,000 pesos. Familia Novoa Betancourt, 100,000 pesos. Plinio Raúl Sierra y familia, 50,000 pesos. Juber Betancourt, señora e hijos, 200,000 pesos. María del Carmen Munévar
40,000 pesos. José Medina e hijos, 30,000 pesos. Emilia Páez, 20,000 pesos. Carmen Rosa Buitrago y familia, 10,000 pesos. María Abigail Jerez Alba, 20,000 pesos. María Paulina Vargas de Vargas, 30,000 pesos. Eliezer Molina y familia, 20,000 pesos. Las niñas Carol y Juliet Laura Guasequillo, 20,000 pesos. Familia Buitrago y nieto, 20,000 pesos. Arnulfo Parra y familia, 10,000 pesos. Dylan Pamplona, 10,000 pesos. María Martínez y familia Castillo Martínez, 10,000 pesos. Samara Castiblanco, 50,000 pesos. La Virgen del Milagro ruegue e interceda por todos nosotros para que nuestro Padre, Dios, les multiplique grandemente. Las 6 de la mañana, 19 minutos en Colombia, 6 y 19, escucha Ondas del Porvenir para nuestra querida audiencia en todo Boyacá. Las 6 de la mañana y 19 minutos.

0: las 6 de la mañana, 22 minutos, 6:22. 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
1: Y nos encontramos de éxitos y de canciones del género parrandero con A bemol.

6 de la mañana, 28 minutos en Boyacá. 6:28 en Colombia, le acompaña Ondas del Porvenir. A esta hora saludamos a don Sergio Ramírez, un beso, muy buenos días, bendiciones a nuestra gran audiencia de Ondas del Porvenir en todita Boyacá, Cundinamarca, Santander, municipios alejados. Y un poquito, estábamos hablando el otro día de las grandes amistades en los municipios, bellos municipios de Turmequé, Miraflores. En mi SOS, naturalmente, no llega irradiada, llega a través del internet. Doña Blanca Cecilia Echevarría, su merced, buenos días. Don Elkin Ruiz, doña Mónica Rodríguez, Vereda Salamanca, don Jaime Jerez Castiblanco, en el Quite, barrio Villa María también, don Delio Larrota Montañez, en el Abejón, su familia, mis respetos para su señor y su hijito, José Héctor Huitrago, barrio Villa María, Miguel Antonio Rátiva, en el Monserrate, Víctor Hugo Rátiva, barrio El Boto, don Carlitos Enrique Buitrago en el Paraíso, Reinaldo Rátiva en el Parque, la familia en El Boto y partes de veredas. También a don José Domingo Tobar. Saludo para él. Oye, y aquí nunca notamos de dónde para dónde. Don Juan Aldana en Samacá Centro. En Colombia, las 6 de la mañana, 30 minutos, 6:30 minutos, escucha Ondas del Porvenir. Desde la 910 AM le acompaña Ondas del Porvenir. ¡Doctor!

está el campesino alegre en Colombia. Tenemos las 6 de la mañana, 33 minutos, 6:33. En Colombia, la música, los éxitos, los fiesteros de Boyacá. Estaba el campesino alegre con los fiesteros de Boyacá en Colombia, a las 6:33 de Ondas del Porvenir, con nuestros grandes y apreciados oyentes. A esta hora saludamos a don Juan Aldana, en Samacá Centro, don José Henry Buitrago, Barrio Mina María, Antonio Toñito Ramírez, a nuestra gran amiga, excelente persona, doña Glorita Firacative, está pendiente. Todos los santos viernes se faja un delicioso almuerzo. Y digo faja porque uno dice a veces, no, se prepara, no cuál es. Esta es la mano prodigiosa, doña Glorita.

6 de la mañana, 37 minutos, 6:37. Escucha Ondas del Porvenir para nuestra gran audiencia de todita Boyacá. Saludamos a esta hora a nuestros grandes oyentes. Tiempito tenemos, entonces aprovechemos. Doña Aura Castiblanco, don Mario Vanegas, en la obra de don Nexia, don Jaime Jerez Castiblanco, de doña Esperanza Castiblanco, Rosita Esperanza Castiblanco. Hace rato que no la topamos por ahí, doña Rosita Cruz, doña Amanda también, don Alfredo Celi, Dios me los bendiga, don Jaimito Rodríguez, don Jaime Sánchez, los Jaimes, don Miguel Antonio Rátiva, su señor padre José Rátiva también, José Manuel Rátiva Sánchez, José Manuel, bendiciones para su merced. En Colombia, 6 de la mañana con 38 minuticos de Ondas del Porvenir, 6:38 en Boyacá.

En Colombia son las 6:41 en Colombia, escucha Ondas del Porvenir, muestre a ver, como dicen, cuadramos esto para que no se nos desbaraje el negocio, dice el dicho. 6:41 en Ondas del Porvenir para Boyacá, Santander, Cundinamarca, donde llega nuestra señal de Ondas del Porvenir. Saludamos a esta hora a nuestro gran amigo desde Santana, Boyacá, ahí pegadito a Moniquirá, pegado a Barbosa, a don Germán Sierra. Saluda a su sobrino Milton, a la familia Parra Ramírez, la familia Sierra Chinchilla, en Santana, Boyacá, Colombia. Saludos para todos nuestros oyentes, donde están dentro y fuera del departamento, dentro y fuera del país.

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Muy buenos días, queridos amigos, queridos oyentes de Onda del Porvenir. Muy buenos días a esta hora de la mañana, un poco fría, pero con la alegría de que estamos celebrando esta gran novena en honor a María Santísima, en este caso bajo la advocación de Nuestra Señora del Milagro. Y por eso esta música nos invita a la fiesta, nos invita a celebrar que tenemos una madre en el cielo que nos bendice, que intercede por nosotros. María, tu intercesora, Nuestra Señora del Milagro, o la llamamos de otras maneras también, pero es la misma Virgen María quien amamos tanto, nuestra madrecita del cielo que nos regaló Jesús estando en la cruz. Hijos, ahí tienen a su Santísima Madre. Bueno, pues ahí estamos honrándola, venerándola y queriendo imitar sus virtudes. Por eso estamos durante estos días meditando a través de la novena, pues la vida de María, meditando el rosario, meditando el evangelio que el Señor nos regala cada día para poder celebrar también esta gran fiesta que nos une, como todos los años, en nuestra parroquia de Nuestra Señora del Rosario de Samacá. Bueno, pues también celebramos Nuestra Señora del Milagro, patrona de la arquidiócesis de Tunja. Bueno, yo estoy que me bailo aquí en el estudio de Ondas El Porvenir, porque bueno, es muy bonito poder cantar y alabar al Señor en todo lo que hizo, entre otras cosas regalarnos a María como madre. Y por eso la invitación para que todas estas tardes, 5:30 de la tarde, en nuestro templo parroquial sigamos orando el Santo Rosario, celebrando la Santa Eucaristía, que lo más importante es el sacramento que nos une. Y terminada la Eucaristía, pues hacemos las oraciones propias de la novena. También se ha estado prestando el servicio en la confesión, gracias a quienes han aprovechado ese espaciocito. ¿Qué mejor que en esos espacios busquemos la confesión? No a cualquier hora del día, que a veces o estamos ocupados o nos toca atenderlos de carrera, pero en esos momentos que se dedican para el Señor, pues son momentos propicios también para recibir el sacramento en la confesión. ¿Y por qué lo hacemos? Durante el rosario, durante la misa, para que puedan comulgar. Después de la misa, pues ya ha pasado la comunión, por eso no confesamos después de la misa, sino antes, para que puedan vivir su Eucaristía y puedan recibir la Sagrada Comunión. Qué bonito lo que hemos visto todos estos días, nuestros grupos parroquiales que han ido pasando, las pastorales parroquiales han ido pasando con el rezo del rosario, con la participación en la Eucaristía, nuestro templo, pues con gran número de feligreses participando cada tarde. Y los invitamos para que estos días que nos quedan de la novena los vivamos intensamente, porque ya viene la gran fiesta de María, tu intercesora.

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Los invito, hermanos, para que hagamos oración, para que en este momento nos conectemos con Dios. Es el Señor quien nos permite vivir un día más. Le hemos pedido el don de la lluvia al Señor el pasado domingo. Lo pedíamos con mucha fe y el Señor nos lo ha concedido. Ahora pidámosle por tantos lugares de Colombia que están necesitando con urgencia el don de la lluvia, para que el Señor tenga piedad también y conceda este don maravilloso para ellos. Invoquemos a Dios Trinidad diciendo: en el nombre del Padre, y del Hijo, y del Espíritu Santo. Amén. Señor Jesús, te alabamos, te bendecimos, te damos gracias. Bendícenos en este día. Bendice esta jornada. Bendice a todos nuestros seres queridos. Bendice nuestro trabajo, nuestras familias. Bendice, Señor, también a nuestra patria Colombia, que sufre situaciones difíciles y extremas, a quienes todavía están viviendo las consecuencias del terremoto. Asístele, Señor, con tu Espíritu Santo, con tu gracia, con tu misericordia, a quienes trabajan por aliviar el dolor de otros. Bendice los corazones generosos también de quienes dan sin esperar nada a cambio. Te pedimos por todas esas familias que han quedado sin hogares, sin sus casas, sin el esfuerzo de toda una vida, a los que lloran la pérdida de sus seres queridos, a quienes murieron también a causa de este desastre natural. Toca los corazones de todos los colombianos, Señor, que seamos solidarios, que en lugar de decir cosas que muchas veces son basura, más bien seamos activos en la acción, en el trabajo por los demás, que seamos generosos a la hora también de aportar en algo para aliviar el dolor de los demás. También te pedimos por todos los damnificados de estos incendios en el Tolima y en otros lugares. No sabemos de dónde salieron esos incendios o quiénes los provocan o los reviven. Si hay gente mala detrás de esto, Señor, toca sus corazones y ayuda a todos los que están perdiendo sus cultivos, sus casas, en diferentes veredas y pueblos. Regala ese don de la lluvia, que sea como ese bálsamo de amor y de misericordia que viene de ti y que alivia toda situación mala que pueda haber en nuestra patria Colombia. Bendícenos, Señor, en estos días que celebramos esta novena de preparación, de reflexión, de oración, aquí en nuestra parroquia de Nuestra Señora del Rosario de Samacá. Esta celebración de Nuestra Señora del Milagro nos siga uniendo como hermanos en una sola oración, pidiendo por nuestra patria Colombia. Bendice a todos los que se han acercado cada día a vivir esta experiencia de novena, esta experiencia de oración, y a quienes van a participar durante estos días de este encuentro maravilloso como hermanos en torno a la Santísima Virgen María. Bendice también nuestro querido pueblo de Samacá. Aleja de nuestro pueblo las divisiones, los odios, la violencia.
Manténnos unidos en la fraternidad, en el diálogo civilizado, en el respeto, para que así, juntos, hagamos discernimiento y tomemos las mejores decisiones para nuestro pueblo. Nunca con la violencia, nunca con la discordia, sí con el diálogo y con el respeto. Te encomendamos a todos los hermanos que nos piden oración por su salud. Te pedimos por nuestros adultos mayores, Señor. Muchos en soledad, en abandono. Acompáñales, Señor, a través de tu presencia misericordiosa. Nuestra oración llegue hasta ti, Señor, por ellos. Y nuestro abrazo para cada uno de ellos que cada mañana sintonizan este espacio de oración y de reflexión. Gracias, Señor, por este día. Nuevamente, gracias por el don de la lluvia. Gracias porque tú eres misericordioso y nos amas y nos concedes el pan de cada día y nos concedes el poder compartir, el poder celebrar. Nos concedes también la paz y la tranquilidad de nuestros pueblos y veredas para ser una sola familia, para vivir como hermanos. Gracias, Señor, a ti elevamos nuestras súplicas. Te pedimos con fe por nuestros hermanos damnificados. Seguimos orando por ellos. Acompáñales, bendíceles y que toda esta etapa de recuperación de nuestro país, especialmente esos departamentos que sufrieron a causa del terremoto y de los incendios, pues pueda reparar no solamente lo que había, sino mejorar las situaciones que habían vivido durante décadas, especialmente por todos los hermanos del Chocó. Te damos gracias por la solidaridad de nuestros feligreses, de nuestros compañeros boyacenses, nuestros paisanos, que desde lo poco pudieron dar y pudimos aportar en algo al alivio de algunas familias que lo perdieron todo. Haz que nuestro corazón siga siendo generoso como el tuyo, Jesús, que eres generoso con cada uno de nosotros.

caer en la tentación y líbranos del mal. Amén. También nos acogemos al amparo maternal de la Santísima Virgen María, Nuestra Señora del Milagro. Que sea ella quien nos alcance de Dios todos los favores y gracias que necesitamos. Dios te salve María, llena eres de gracia, el Señor es contigo. Bendita tú eres entre todas las mujeres, y bendito es el fruto de tu vientre, Jesús. Santa María, Madre de Dios, ruega por nosotros pecadores, ahora y en la hora de nuestra muerte. Amén. Gloria al Padre, al Hijo y al Espíritu Santo, como era en el principio, ahora y siempre, por los siglos de los siglos. Amén. Amén. Amén.

7 de la mañana y 13 minutos, estamos en Iglesia en Familia, aquí en Ondas del Porvenir. Bueno, aquí celebrando cada mañana este encuentro de familia a través de nuestra emisora. Nuestro saludo con

tía doña Rosita Cruz, mil gracias por la agüita, por la arepita, Dios le bendiga. Y también a los tres paisanos que están allí compartiendo, Dios les bendiga. Sé que están en sintonía a través de Ondas del Porvenir, no solo en sintonía con nuestra programación, sino en sintonía con Dios a través de este espacio de cada mañana, nuestro espacio de oración y de reflexión, nuestro espacio de encuentro con la palabra de Dios.

0: Bueno, ya a esta hora de la mañana, 7 y 14 minutos, escuchamos esta bellísima canción de Son by Four, que se llama Aquí está el Cordero, una canción bellísima que nos invita a pensar en la Eucaristía, que nos invita a acercarnos, ojalá, cada día ese encuentro con Jesús, un encuentro de hermanos. Todas estas tardes seguimos invitando a participar de la novena en honor a la Santísima Virgen María, Nuestra Señora del Milagro. Bueno, vamos a escuchar a nuestro pastor, Monseñor Gabriel Ángel Villabaos, quien cada mañana nos regala el Evangelio y la reflexión.
1: Cordial saludo, amables antividentes, también quienes nos siguen a través de las emisoras y distintas redes sociales. Evangelio y Vida, tenemos la oportunidad de escuchar el Evangelio propuesto por la Iglesia para la celebración diaria de la Eucaristía. A la luz de este pasaje hacemos nuestra reflexión como discípulos misioneros del Señor. Para este miércoles el Evangelio lo tomamos de San Mateo, capítulo 23, versículos del 27 al 32. En aquel tiempo Jesús dijo: «Ay de ustedes, escribas y fariseos hipócritas, que se parecen a los sepulcros blanqueados. Por fuera tienen buena apariencia, pero por dentro están llenos de huesos de muertos y de podredumbre. Lo mismo ustedes. Por fuera parecen justos, pero por dentro están repletos de hipocresía y crueldad. Ay de ustedes, escribas y fariseos hipócritas, que edifican sepulcros a los profetas y ornamentan los mausoleos de los justos, diciendo: si hubiéramos vivido en tiempos de nuestros padres, no habríamos sido cómplices suyos en el asesinato de los profetas. Con esto atestiguan en su contra que son hijos de los que asesinaron a los profetas. Colmen también ustedes la medida de sus padres». Palabra del Señor. Gloria a ti, Señor Jesús. Continúan los reclamos de nuestro Señor por los escribas y los fariseos, que eran en ese tiempo los custodios de la ley. La sabían de memoria y la reclamaban a los demás, pero ellos estaban lejos de cumplirla como el Señor lo quiere. Y el Señor es fuerte a la hora de dirigirse a ellos, hipócritas, y con unas comparaciones también bastante significativas. Son sepulcros blanqueados. Por fuera tienen una apariencia muy buena, pero por dentro, dice el Señor, están llenos de huesos, de muertos y de podredumbre. Es decir, lo que aparentan, lo que reflejan exteriormente, no está de acuerdo con lo que interiormente están viviendo. El Señor reclama mucho las actitudes interiores, del corazón, porque no es lo que entra, dirá en otro momento el Señor, en el vientre lo que hace impuro al hombre, sino lo que sale de dentro, porque de dentro del corazón salen también los odios, los rencores, las envidias, los celos, los adulterios, y todo eso es lo que hace impuro al hombre. El Señor pide que seamos coherentes, transparentes, sinceros, que aquello que expresamos exteriormente esté de acuerdo con lo que interiormente estamos viviendo. El ser fariseo ha llevado en la historia a significar el que es hipócrita, al que es falso, al que no vive de acuerdo a lo que predica. Pues pidamos al Señor que nos haga siempre coherentes, sinceros, transparentes en lo que nos corresponde en nuestro actuar diario. La Santísima Virgen María, mujer siempre fiel, interceda por todos. Amén.

hace con agua. Bueno, 7 de la mañana y 20 minutos, estamos aquí en nuestro espacio Iglesia en Familia, un espacio muy bonito de cada mañana que nos invita a esto, a la alegría del Evangelio. Evangelio Gaudium, decía el Papa Francisco, la alegría del Evangelio. No se puede evangelizar sin alegría, sin fraternidad, sin expresar ese amor a Dios. Y todo esto lo hacemos a través de la música, a través del encuentro de hermanos en nuestro templo parroquial, en nuestras procesiones, en nuestros oratorios, en nuestros grupos de oración. Bueno, todo esto, la alegría al Evangelio, tiene que ser la característica de todo cristiano católico. Por eso la invitación, este fin de semana tenemos, en medio de este dolor de que está pasando nuestra patria Colombia, pues también este momento de alegría, pero una alegría espiritual con el Señor, esta fiesta que seguimos invitando, esta fiesta de Nuestra Señora del Milagro. Recordemos, 5:30 de la tarde, la novena de estos días que nos quedan, próximo sábado a las 6, las solemnes vísperas que empiezan con la procesión, luego la Eucaristía y luego los juegos pirotécnicos. El domingo, no olvidemos, 5 de la mañana, nuestro rosario y nuestro homenaje musical. Habrá esa serenata de temprano con el Mariachi Internacional de Oro. Ojalá vengamos a rendirle ese homenaje a la Virgencita. Y después a las 9, la procesión, para terminar con la solemne Eucaristía, que como ya les hemos dicho, está presidida por nuestro arzobispo, Monseñor Gabriel Ángel Villabaos. No nos la perdamos, es un espacio bonito, espiritual, sano. Participemos este fin de semana de esta gran celebración de Nuestra Señora del Milagro. Y de paso vamos ya programando este inicio de un año jubilar en nuestra parroquia. Es un año de júbilo por los 250 años como parroquia. Como parroquia, lo que hemos encontrado en los documentos parroquiales, pues es que este año cumplimos, desde la erección de la parroquia, 250 años. No quiere decir que ese día empezó la evangelización. La evangelización empezó hacia el siglo XVI, por allá a finales de 1500. Entonces, bueno, pues hay que celebrar esta gracia de ser parroquia, de ser familia. Y muchos sacerdotes han pasado, muchos religiosos, religiosas, muchos feligreses, muchos priostes que han hecho una tarea evangelizadora durante ya siglos. 250 años es bastante tiempo. Y por eso desde ya estamos hablando de que vamos a celebrar ese acontecimiento en nuestra parroquia, empezando con la fiesta de Nuestra Señora del Rosario el próximo mes de octubre. Entonces desde ya le estamos invitando para que estemos en sintonía también de esa celebración. Por ahora un pequeño abrebocas será esta gran fiesta de Nuestra Señora del Milagro este fin de semana. 250 años de bendiciones. Bueno, y entonces a esta hora de la mañana seguimos saludando a quienes reportan su sintonía en las diferentes veredas, en sectores también, de sectores de nuestro municipio, a quienes nos escuchan en La Fábrica, esa comunidad que se reúne cada domingo en la capilla. Un saludo muy especial a todos ellos. También los que se reúnen en las diferentes capillas que hay en las veredas y en los sectores, gracias por mantener viva la presencia del Evangelio en esos lugares. Saludamos a nuestros catequistas, que es una tarea muy bonita y a veces silenciosa, de preparar a estos niños y jóvenes para ese encuentro con Jesús sacramentado y para el sacramento de la confirmación. Un abrazo a todos nuestros catequistas, tanto aquí en el perímetro urbano como en los diferentes sectores y veredas.

Queremos agradecer a todos los que hicieron llegar sus donaciones con motivo de esta colecta que se hizo a nivel parroquial y municipal para ayudar en algo a, pues, a las necesidades de tantos hermanos que están viviendo situaciones difíciles en todas las regiones afectadas por el terremoto. Saludamos a quienes hicieron posible también la llevada de estos alimentos. Bueno, según nuestros cálculos, unas 10 toneladas se recogieron aquí en Samacá. Fue necesario un vehículo capacitado para ese volumen. Agradecimiento a quienes nos prestaron ese servicio. Y también la parroquia, pues, gestionó y colaboró para poder llevar lo que todas las demás parroquias reunieron a través de la pastoral social en la ciudad de Tunja. A quienes se vincularon, el cuerpo de bomberos, las instituciones educativas, gracias, también las empresas, gracias por hacer llegar todas esas donaciones, a quienes escribieron las cartas que pusimos meter allí con los mercados para todas esas familias, las profesoras que tomaron esa iniciativa, gracias. De verdad que es una experiencia muy bonita unirnos para un bien común. Estos víveres, esta comida, se llevó gracias a la colaboración de todos los que coordinaron, algunos agentes de pastoral, acompañados, guiados por nuestro párroco, el padre William Rincón, y también, pues, de la pastoral social arquidiocesana, el padre Marco Antonio Gil. Así, pues, se llevó directamente a Ismina, Chocó, un viaje bastante largo, bastante difícil, sabemos las vías en algunos sectores. Ahora, pues, un viaje no de horas sino de días, requiere un desgaste bastante fuerte, y se hizo todo por ayudar en algo, por aportar nuestro granito de arena, todo por servir a quien lo necesita ahí. Y ha sido una cadena de bendiciones, cada quien con sus aportes, con su trabajo, a la pastoral social parroquial que estuvieron recibiendo y empacando esos víveres, esos seres necesarios para estas familias. Gracias, mil gracias a los conductores de los camiones, a las empresas que se vincularon, a quienes hicieron llegar sus donaciones también al despacho parroquial. Mil gracias. Ya nuestro párroco en algún momento, a través de Eucaristía o a través de estos micrófonos, estará contándonos esta experiencia que se vivió y, pues, todo lo que pudieron ver y compartir en Ismina, Chocó. Que el Señor les multiplique a todos su gran generosidad. Hoy por ellos, mañana no sabemos si nos toque a nosotros. Bueno, esto saludo a quienes se han ido uniendo a la sintonía de este espacio tan importante de nuestra parroquia de Nuestra Señora del Rosario de Samacá y también de la parroquia del Señor de los Milagros. Este espacio que se llama Iglesia en Familia a través de Ondas del Porvenir. Bueno, a esta hora de la mañana, nuestro saludo cordial para que iniciemos con alegría este día. Hemos escuchado la palabra de Dios, la hemos reflexionado de la mano de nuestro arzobispo. Recordemos que él estará de visita este fin de semana. Vengamos a participar de esa solemne Eucaristía el próximo domingo, 9 de la mañana la procesión, 10 la Eucaristía. Será una Eucaristía campal, Dios nos permita el buen clima para ese día. Pues vengamos pensando en eso, ¿no? De pronto, si podemos traer una sillita, si podemos traer la sombrilla, o por si hace sol, o por si llueve. Bueno, pero vengamos disponibles a vivir esa experiencia de iglesia, esa experiencia de fe. Es la única motivación que nos tiene, es vivir el encuentro eucarístico como familia y como hermanos que conformamos esta parroquia de Nuestra Señora del Rosario de Samacá.

Bueno, a los que se les hace extraño un poquito la música, este Ministerio de Música se llama Carisma Verde. Es una orquesta de la renovación carismática católica que alaba al Señor con todos estos ritmos colombianos tan importantes. En esta iglesia hay mucha riqueza musical, lo que pasa es que no la valoramos, pero conocemos que el Señor nos ha bendecido, nomás aquí en nuestra parroquia, tantos músicos, tantos cantantes, tantas personas que prestan este servicio de animar nuestras celebraciones eucarísticas. Les invitamos a ellos para que también hagan parte activa de todas las programaciones de la acción pastoral de nuestra parroquia. Muchos también son catequistas o hacen otras funciones. Invitamos a los que todavía no se han integrado a otros grupos, lo hagamos, porque este servicio pastoral es muy importante para nuestra parroquia, para la tarea evangelizadora. Y bueno, ya ven la música cómo ambienta todos los espacios. Estamos alegres con Jesús por tantas bendiciones, pero también estamos orando por tantos hermanos que viven situaciones difíciles. La mejor manera es animarnos para animarlos a ellos. Y la oración y la alabanza es un medio eficaz para así poder levantar nuestra fe y nuestra esperanza en Cristo el Señor. Bueno, vamos terminando nuestro espacio. Agradecimiento a todos ustedes que han estado ahí en esta amable sintonía de este espacio Ondas del Porvenir. No olvidemos nuestro compromiso, la novena a la Virgen esta tarde y las tardes que nos quedan hasta el sábado. Y el sábado, pues la gran víspera, las grandes vísperas religiosas en honor a la Santísima Virgen del Milagro. Y la procesión, que será a las 6 de la tarde, la Eucaristía. No olvidemos, el domingo madrugamos a ese despertar musical a la Virgencita, el Rosario de Aurora, la Serenata del Mariachi Internacional de Oro y también la Santa Eucaristía. Luego a las 9, no olvidemos nuestra procesión y a las 10 la solemne Eucaristía, presidida por nuestro arzobispo, a quien esperamos con mucho cariño, ya que es nuestro pastor, guía, y a quien pues vendremos a escuchar atentamente en esta reflexión en torno a María, Nuestra Señora del Milagro, patrona de nuestra arquidiócesis de Tunja.

Bueno, ahí está la alegría de nuestra Renovación Carismática Católica también con su música. De esta manera llegamos al final de nuestro espacio Iglesia en Familia. Los invitamos para que sigamos en sintonía de toda la programación de Ondas del Porvenir. Y la invitación para que cada mañana nos sigan acompañando en este espacio tan importante de encuentro con la palabra de Dios, también de reflexión y de oración. También un encuentro de alegría. Y bueno, les habló el padre Ever Muñoz, vicario parroquial. Les invito para que sigamos en sintonía con Dios, para que sigamos con esa alegría que nos caracteriza de cristianos católicos, participando de todas las actividades de nuestra parroquia, de nuestras parroquias de Samacá, parroquia Nuestra Señora del Rosario y parroquia del Señor de los Milagros. A todos les deseo un feliz día en Jesús y María. Ernesto el experto, duro, dicen que...

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sus padres José de los Santos Chavarría y Aura María Melo. Sus hermanos y demás familiares invitan a sus amigos y relacionados a la misa por el eterno descanso del alma de su hijo y hermano, el joven Jorge Abel Chavarría Melo, al cumplir 8 años y 1 mes de su partida a la eternidad, de sus padres, suegros y abuelitos, Ángel María Chavarría y María Florinda Espinosa, José Antonio Melo y Dioselina Martínez. Al cumplir un aniversario más de sus fallecimientos, se oficiará este lunes 31 de agosto, a la 1 de la tarde, en la iglesia Nuestra Señora del Rosario de Samacá. Luego la visita al cementerio local. Por la asistencia a este acto de fe, la familia Chavarría Melo quedará eternamente agradecida. En Colombia, 747.

Sus hijos, Leonide, Emilio, Marina, Julio, Miguel, Rosalba. Alba, Buitrago, invitan a familiares, amigos y relacionados a la misa por el eterno descanso de las almas de sus padres. Julia Buitrago, al cumplir 4 años de su partida a la eternidad. Wenceslao Buitrago, Roberto Buitrago, Angelita Rodríguez, Lucinda, Blanca, Jorge, Ramiro Buitrago, Pablo Castillo y Gonzalo Rodríguez, al cumplir un aniversario más de sus fallecimientos. Se oficiará este sábado 29 de agosto a la 1:00 p.m. en la iglesia Nuestra Señora del Rosario, Samacá, con posterior visita al cementerio local. Por la asistencia a este acto de fe, la familia Buitrago quedará eternamente agradecida. Las 7:48 en Colombia, de Ondas del Porvenir, 7:48. Les reitero la invitación para este domingo 30 del mes de agosto, la celebración en acción de gracias a Nuestra Señora Santísima, la Virgen del Milagro, a realizarse aquí, en una misa campal, muy bonita, muy interesante. Contamos con su compañía y grandioso apoyo para hacer una gran celebración y clamar su divina intercesión. Unidos logramos alcanzar lluvia de bendiciones. Esperamos su generosa ofrenda para la realización de esta grandiosa celebración, la cual se recibirá en la droguería Samacá o en la casa de la señora María Esther Rodríguez de Cárdenas. En Colombia, 11 minutos faltan para que sean las 8 en Colombia. Sus hijos, Flor María, María Inés, Ana Gloria, Carmen Rosa, Preselia, José Orlando Pacheco Rodríguez, nietos y demás familiares invitan a la misa por el eterno descanso del alma de sus padres y abuelitos, María del Carmen Rodríguez, al cumplir 8 años de su fallecimiento. Bernabé Pacheco, 14 años de su partida a la eternidad. De sus hermanas y tías, Lucila Pacheco, al cumplir 16 meses de su fallecimiento. Y Blanca Elvira Pacheco, 5 años de su partida a la eternidad. Se oficiará este sábado 29 de agosto a las 4:00 p.m. en la iglesia Nuestra Señora del Rosario de Samacá. Luego una visita al cementerio local. Por la asistencia a este acto de fe, la familia Pacheco Rodríguez quedará eternamente agradecida. 10 minutos faltan para que sean las 8:00 a.m. en Colombia. Sus hijos, Leonilde, Emilio, Marina, Julio, Miguel y Alba Buitrago. Invitan a familiares, amigos y relacionados a la misa por el eterno descanso de las almas de sus padres. Julia Buitrago, al cumplir 4 años de su partida a la eternidad. Wenceslao Buitrago, Roberto Buitrago, Angelita Rodríguez, Lucinda, Blanca, Jorge, Ramiro Buitrago, Pablo Castillo y Gonzalo Rodríguez, al cumplir un aniversario más de sus fallecimientos. Se oficiará este sábado 29 de agosto, a la 1:00 p.m. en la iglesia Nuestra Señora del Rosario de Samacá, con posterior visita al cementerio local. Por la asistencia a este acto de fe, la familia Buitrago quedará eternamente agradecida. 9 minutos nos separan de las 8:00 a.m. en Colombia, 9 minutos para que sean las 8 en Colombia. Ya viene más información, más música para nuestros oyentes. Flor Elisa Lancheros inicia el listado de donantes de la fiesta de la Virgen del Milagro este año 2026. Flor Elisa Lancheros, 20.000 pesos. Blanca Lilia Lancheros, 30.000 pesos. Rosa Amelia Gil, 30.000 pesos. Juan Eliezer González, 20.000 pesos. Osmedo Rodríguez y familia, 20.000 pesos. Jorge Enrique y Ángela Rocío Quintero y Cruz, 10.000 pesos. Familia Fagua Sierra, 20.000 pesos. Beatriz Guerrero, 20.000. Rubén Buitrago y señora, 15.000. Anatilde Buitrago, 20.000. Susana Chávez Parra, 10.000. Carol Manuela Cortés Vargas, 20.000. María Florida Buitrago, 20.000 pesos. Henry Buitrago Monroy, 80.000 pesos. Juana Rodríguez, 10.000 pesos. Familia Páez Atara, 20.000 pesos. Jairo Pinilla y señora, 50.000 pesos. Jorge Betancur, 10.000 pesos. Familia Novoa Betancur, 100.000 pesos. Plinio Raúl Sierra y familia, 50.000 pesos. Yuber Betancur, señora e hijos, 200.000 pesos. María del Carmen Munevar, 40.000 pesos. José Medina e hijos, 30.000 pesos.
Emilia Páez, 20 mil pesos. Carmen Rosa Huidrago y familia, 10 mil pesos. María Abigail Jerez Alba, 20 mil pesos. María Paulina Vargas de Vargas, 30 mil pesos. Eliezer Molina y familia, 20 mil pesos. Las niñas Carol, Juliet y Laura Huesaquillo, 20 mil pesos. Familia Buitrago y nieto, 20 mil pesos. Arnulfo Parra y familia, 15 mil pesos. Laura Juliet Pamplona, 10 mil pesos. Dylan Pamplona, 10 mil pesos. María Martínez y familia Cantillo, debe ser Martínez. María Martínez y familia Cantillo Martínez, 10 mil pesos. Samara Castiblanco, 50 mil pesos. La Virgen del Milagro, ruegue e interceda por todos, para que nuestro Padre Dios les multiplique grandemente. En Colombia, 7 minutos faltan para que sean las 8 de la mañana. En Colombia, 7 minutos para que sean las 8. 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

0: estos hermanos vaqueros nos decían este bonito trío de canciones con la bella y bonita la Estrato 8 y la China que yo tenía en Colombia 8 de la mañana un minuto. 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
2: Queridos hermanitos, tengan muy buenos días. Les habla su cacique Esteban, botánico, naturista y conocedor de la madre naturaleza y herbólogo profesional. Espero de que todos estén muy contentos, muy felices y se hayan levantado con mucho ahínco a trabajar. Salgamos de la casita, nos santiguemos, nos echemos la bendición y le pidamos a mi Dios que nos ayude en este día para empezar esas labores diarias, para que todos ustedes les vaya bien. Entonces no olvidemos de santiguarnos y cuando lleguemos también hay que pedirle a mi Dios y darle gracias por todo lo que hayamos conseguido en la tarde. Entonces, amiguitos, es importante que siempre le pidamos al Creador, a Dios nuestro Señor, a la persona que en realidad sí nos quiere sin ningún resentimiento, la persona que sí en realidad nos ayuda y nos protege y no nos deja acostarnos muchas veces sin comer, porque hay gente que muchas veces se acuesta sin tomarse una aguapanela. Entonces, amiguitos, aquellas personas que tengan y puedan ayudarle a estas personas que no tienen, por favor, les pido el favor de que le colaboren, aunque sea con un tinto, con una gaseosa, con un panecito, para que no pasen el día en blanco, porque en estos días hay mucha pobreza en este país. Entonces, queridos amigos, esta es una recomendación que les hago. 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Y no se dejen engañar porque llegan y los estafan. 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Entonces ustedes no se dejen convencer y por favor, más bien hagan lo contrario. Denuncia a estas personas ante las autoridades competentes para que les castiguen esas picardías que están haciendo a nombre de nosotros. 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Se van a mejorar, se van a recuperar de todas esas enfermedades que ustedes están padeciendo. 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
2: Entonces, queridos amiguitos, en el día de hoy les voy a hablar sobre una hortaliza, sobre la alfalfa. Esta es muy buena, es una planta leguminosa muy conocida. Es enriquecida en vitaminas, nos sirve como alimento y a la vez como medicina. También sus hojas verdes en crecimiento son ricas en clorofila y tienen mucha vitamina K, excelente para los problemas de hemorragias. Entonces debemos de consumirla muchísimo. También tiene mucha vitamina A y tiene vitamina B1, B2, vitamina C y vitamina B. En muy pocas cantidades, pero de todas maneras es muy buena. Lo que más es enriquecida es en albúminas, y que nos proporcionan mucho calcio y mucho fósforo, y contiene excelentes resultados para alimentar nuestro organismo, para prevenirlo de todas las enfermedades que muchas veces se nos presentan diariamente y continuamente. También su cocimiento es un depurativo muy eficaz para curar enfermedades de los riñones y de la vejiga. Ella también sirve para los problemas de próstata, así es de que debemos de consumirla diariamente. Y la pueden consumir en cocimiento, la hierven unos 3 minutos, luego la cuelan y enseguida le pueden agregar juguito de limón y lo toman, y esto es muy bueno para el problema de los riñones, de la vejiga y de la próstata. Entonces no olviden, queridos amigos. Por eso su riqueza nutritiva de la alfalfa puede considerarse superior a muchos vegetales que vienen en hojas, como por decir el repollo, la lechuga, todos estos es superior la alfalfa. Entonces debemos de consumirla crudita, ojalá, que es muy buena. La podemos consumir en ensalada porque es muy buena y tiene muchos poderes nutritivos. También contiene vitamina A y 9 veces más que las otras hortalizas tiene

0: Entonces ya sabe, hay que lavarla bien en un chorro de agua caliente o chorro de agua fría, pero lavarlas muy bien para que las puedan utilizar sin ninguna clase de problemas, porque si la consumen con de pronto con residuos de aguas sucias, es peligroso que se llene uno de parásitos. También la alfalfa se puede preparar en ensalada cruda, para lo cual tendrá que elegir sus hojas más tiernas, las más frescas, las más bonitas que estén, y así la pueden comer. También la pueden comer en ensalada cocida, mezclada con papas o verduras, en sopas, en purés, en tortillas, en todo esto se puede comer porque es muy buena. Entonces nos sirve para nutrir nuestro organismo, nos sirve para el problema de los riñones, nos sirve para el problema de la vejiga, nos sirve también para el problema de la próstata. Entonces aquellos señores que les está molestando, por favor coman muchísima alfalfa y lo verá que esto les va a mejorar muchísimo el problema del organismo, les va a vitaminizar y van a estar muy bien, van a enriquecer su organismo en vitaminas, y ya que todos sus principios nutritivos son muy buenos. Y aparte de esto, son muchas veces escasos en las otras comidas. ¿Por qué? Porque contiene mucha vitamina K. Entonces consumamos muchísima alfalfa, tomémosla en juguito, hagamos también cocimiento, que esta es muy buena. ¿Por qué? Porque nos sirve para los riñones. Entonces ya saben, la alfalfa es una hortaliza que nos va a servir muchísimo para el organismo, nos va a desintoxicar, nos va a producir vitaminas y nos va a poner muy bien. Entonces, amiguitos, por favor, utilicemos esto. Siempre utilicemos plantas. Utilicemos lo que nos produce la tierra para mejorar todos los problemas de salud. No intoxiquemos nuestros organismos con otras cosas que desafortunadamente nos sirven para una cosa, pero a la vez nos están dañando otras cosas. Ya saben que lo que es vegetal, lo que se produce en la tierra, no es tóxico para nada, absolutamente.
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0: Bueno, queridos amiguitos, si se dan cuenta ustedes cómo es de buena la alfalfa, entonces también debemos de aprovechar mucho el potencial de la naturaleza para mejorar la calidad de vida. Esa es nuestra promesa para nuestros clientes y para todo el mundo y todas las personas que nos vienen a visitar. 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También a las personas que sufren de colesterol, tenemos que tener mucho cuidado porque hay personas que desafortunadamente se les eleva tanto el colesterol que no se dan cuenta y de un momento a otro les puede dar un infarto. Entonces es descuido de uno porque

0: no hay buena circulación en la sangre. 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También a las personas que sufren de dolores de cabeza, muchas veces son problemas circulatorios, a veces son problemas de migraña. Hay personas que dicen que no se curan de la migraña, pero eso es una gran mentira, porque yo he tenido pacientes que ya se han curado de este problema y han mejorado y se encuentran bien. Lo que pasa es que después de que uno se mejore, se recupere de este mal, pues hay que seguir la dietica. Por ejemplo, como a veces les digo, no tomar tinto, no tomar gaseosas negras, o sea, Coca-Cola, Pepsi-Cola, y no comer mucho pan porque el pan también es muy dañoso. Entonces, amiguitos, hagamos la dietica y lo verá que no nos vuelve a molestar este problema. 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Las personas que sufren de estrés y tensión, es importante que ustedes sepan que aquí tenemos tratamientos totalmente naturales, tratamientos que nos ha dado la naturaleza para no acostumbrarnos a tomarnos esas pastillas que a veces nos acostumbramos. 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También a las personas que sufren de gastritis, es un mal de moda, porque uno muchas veces anda de afán, muchas veces uno anda estresado y esto le va produciendo una gastritis también cuando uno muchas veces come muy mal. ¿Y cómo es muy mal? Que coma uno mucho ají, toma mucho licor, también consume muchos condimentos, carnes embutidas. Esto le va produciendo problemas de gastritis. A veces también uno abusa de la sal y la sal es muy dañosa para este problema. También le afecta a uno los riñones, la sal, así es de que hay que comer bajito de sal y bajito de dulce, porque el dulce también le produce problemas de gastritis. Así es de que, queridos amigos, ya saben, y los espero en nuestros consultorios. Entonces, amiguitos, ustedes saben que el tiempo es muy corto. Queridos hermanitos, tengan mucha fe, tengan mucha esperanza en este día que comienza, que mi Dios los ilumine. Muchas gracias por escucharme. Los espero mañana a esta misma hora y por esta misma emisora. Tengan un feliz día y muchísimas gracias por haberme escuchado.
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2: 8 de la mañana, 18 minutos en Boyacá. 8:18.

Boyaquito, sigo siendo en Colombia, 8:21 en Boyacá, Colombia y el mundo. 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

0: 5:08 de la mañana, 27 minutos, 8:27, la Virgen de Torcoroma, de los únicos, 8:27 en Colombia, de Ondas del Porvenir, con todo el gusto del mundo, mensajes, reseñas para nuestros oyentes, con muchísimo gusto, para que su merced esté atento.
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3: Kimangahai, no pienses que estás derrotado, hermanito. No pienses que tienes que estar sufriendo en la vida ese fracaso, esa enfermedad, esa miseria, esa ruina, ¿no? Porque existe Dios y Dios me ha puesto en su camino. Es para entregarle liberación, curación, sanación. Todo tiene que cambiar, hermanito. Las montañas, los ríos, los mares, todo cambia en la vida. Y usted tiene que cambiar. Pero un cambio que sea positivo, un cambio que sea de liberación, un cambio que sea de prosperidad, hermanito. No crea que tiene que vivir en la miseria, en la ruina, en el fracaso. No crea que tiene que sufrir esa enfermedad, hermanito. No, porque Dios te quiere, te ama y por eso me ha puesto en su camino. Este gran servidor, gran cacique amazónico, Dios se lo ha puesto para que usted no sea víctima de mentiras, de destrucciones, de miseria, hermanito. Porque muchas personitas que me han visitado han ido a muchas partes y me han contado sus historias, hermanito. Es triste y doloroso escuchar esa tristeza, pero yo le doy de una vez un cambio positivo en la vida, porque usted no nació para vivir por el camino de la destrucción, de la miseria, de la ruina, ¿no? Es el momento de levantarse, es el momento de romper las cadenas del sufrimiento, de la enfermedad, de la miseria, de la ruina. Es el momento de vivir feliz, hermano. 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

0: 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Ya están gozando de esa alegría, ya están gozando de esa prosperidad, ya están gozando de esa salud, manito. Personitas que estaban ciegas, que no podían ver la luz del día. Personitas que estaban paralíticas, que no podían caminar. Personitas que estaban sufriendo de cáncer. Personas que estaban moribundas, se han levantado, se han curado, se han sanado, se han liberado, han destruido las cadenas de la miseria, de la ruina y de la enfermedad, hermanito. No sufra más en silencio. Muchas personitas están en una cama en este momento, sufriendo ese dolor. Personitas que no pueden dormir. Personitas que están sufriendo la enfermedad. Personas que están sufriendo la escasez, la ruina. 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
0: Es el momento del cambio, hermano. Debe cambiar, pero debe también vivir protegido. Ya muchas personas que le he dado el cascabel de la culebra cascabel ya están en la riqueza, en la prosperidad, en la protección, ya viven en la abundancia, hermanito. Recuerde que existe mucho el envidioso, hermanito. El envidioso es la carcoma de la sociedad. El envidioso está pendiente. ¿Qué hace y qué no hace usted? Para destruirlo, hermanito. Hasta mi hermano Jesús fue envidiado por el envidioso de Judas, que lo vendió por unas cuantas monedas, que lo puso a sufrir con esa santa cruz, que lo puso a padecer, que por agua le dieron vinagre, que le atravesaron su costado con una lanza, hermanito, que en sus manitas y en sus pies le pusieron clavos, hermano. Lo torturaron como a un ladrón hasta llevarlo a la muerte, hermanito. Eso hace el envidioso. Te pone a sufrir a base de brujería. Te pone a mendigar el pan de cada día. Te pone a caminar en cuatro patas. Ese hogar, esa familia, hermanito, se la destruye. A sus hijos los ponen en la miseria, en la ruina, ayudados por fuerza del demonio, hermanito, porque el envidioso le trabaja al demonio, hermanito, y vienen galopando, hermano, jinetes negros de tres cabezas desde el oriente, hermanito. Vienen galopando demonios para destruir a muchas personas, para llevarlos por el camino de la miseria, de la ruina, para que no tengan el pan de cada día, para que no tengan alegría, para que no tengan alimentación, para que no tengan prosperidad, hermanito. Eso lo hace el envidioso. Con ayuda de todos esos demonios van a destruir y acabar y a llevarlo por el camino del sufrimiento, hermanito.
2: No sufras un minuto más en silencio. Ninguna enfermedad como cáncer, impotencia, eyaculación precoz, diabetes. No sufra escasez, ruina, soledad, que el hermano curará y te dará el camino de la liberación.
0: Está entrando una llamada, vamos a darle contestación. Sí, muy buenas, ¿con quién tengo gusto?
3: Soy la señora María.
0: Sí, coménteme su problema, hermanita.
3: Lo llamo para agradecerle. Mi hijo que estaba loco ya se curó desde el año pasado. Lo llevé, ya está bien. Le agradezco, gran cacique. Y yo que estaba ciega y enfermo de una pierna, ya estoy curada. Me tenían brujería en mi casa, una botella con huesos de difunto. Y por eso estaba muy enferma, no podía ni caminar. Los médicos no me daban solución. 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

Copitas de mezcal, Antonio Aguilar, Toñito. 15 minutos faltan para que sean las 9 de la mañana en Colombia. Saludo a nuestra audiencia, don Carlitos Mesa en el terminal, Manuel Torres en el voto, don Jorge Buitrago, don Jorge Enrique Matamoros. Al fin nos vemos, don Gustavito Parra, don Nelson Sosa, el gerente general del barrio La Estrada en Bogotá. Nada menos ni nada más, hay que pedir permiso, ahí está el hombre, hay que pedir licencia, ahí está el hombre, hay que pedir audiencia, ahí está el hombre. Barrio La Estrada necesita, es un chiste, los mesé, sabe que es. ¡Engromitas! 8:46 en

Martica con el Delta de la Rosa en Colombia, 11 minutos faltan para que sean las 9 de la mañana, 11 minutos para las 9. Escucha la hora en Ondas del Porvenir, con gusto a los oyentes, don Tomás Cruz, Antonio Neiza, Toñito, Javier Mexa en el Cacal, Palenque, don Juan Rodríguez en la Vera Churubita, doña Vitalia Ramírez, gran amiga. El saludo para los amigos oyentes de don Evangelista Rojas, vereda de Patagüí, toda la vereda, a don Jorge Rodríguez, don Pedro Soler y señora, a doña María Herminia Arévalo, gran amiga, a su esposo y su hijita. Salud, su hijita, como si fuera una niña, a su hija, mis respetos para ella, María Herminia Arévalo también. Un saludo muy cordial, gran oyente de Ondas del Porvenir. Ana Victoria López Fiacative, en Cucaita, vereda de Lluviosos. Don Luis Fernando Hernández, vereda Churubita, a Luis Ernesto Morales del Kiosco de la Gallina. 11 minutos faltan para que sean las 9 de la mañana en Colombia. A los grandes amigos, saludos. De Ondas del Porvenir, nos vamos con la musiquita que nos acompaña en la mañana del día miércoles, parte la semana en dos, y el día miércoles 26.

8 minutos, restan para que sean las 9 de la mañana en Boyacá, Colombia. Queridos y apreciados oyentes de Ondas del Porvenir, saludamos en la mañana a don Fernando Cruz, Rodríguez Cruz, don Javier Mesa en Igacale, en la cumbre en Tibaquirá, a don Nelson Sosa en Bogotá, ya lo había saludado, pero por si acaso uno nunca sabe, es mejor a los amigos.

0: Escuchando del porvenir a los oyentes, ya viene nuestro espacio de los signos zodiacales, música más carranguita, sabrosita y deliciosa para que su merced comparta todas las mañanas alrededor junto a su familia con todos sus allegados. 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
1: Cordial saludo para todos ustedes, amigos que a esta hora están en sintonía, como siempre. Curar Power Natural les da la bienvenida y a Dios gracias, primero que todo, por estos minutos saludables que nos permite llevar a todos ustedes consejos saludables. Nos preguntan vía WhatsApp, hay una señora de San Gil, Santander, que nos escucha por internet y dice: tengo el problema de la mala circulación de la sangre, se me duermen las piernas mucho, las manos me salen moretones de un momento a otro, como si me golpeara, pero tengo mucho cuidado porque la vena varice también la tengo ya hace más de 8 años. En alguna ocasión me operaron en Bucaramanga de una parte de la vena varice, pero la verdad fue peor y por eso no acudí a las otras operaciones. Tengo hasta ahora 62 años y a veces siento que esa picazón de las piernas y me hincha las piernas. 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Escuché que ustedes venden el biloba y que es muy bueno para la sangre y que ayuda a mejorar la circulación, y el colágeno porque sí me dan bastantes calambres y me duele mucho la espalda y la cintura. 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Señora Flor Marina, usted, gracias por el mensaje. Bueno, es importante a todos nuestros oyentes que nos envían sus mensajes de distintas partes, departamentos, municipios de nuestro bello país Colombia. Por eso los invitamos a que ustedes se comuniquen. 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Bueno, cuando usted nos comenta que tiene el problema de la mala circulación, el dormimiento de las piernas y de las manos, obviamente ya el médico, me imagino que le ha explicado, porque si a usted le hicieron ya una operación, un procedimiento para en alguna parte, algún segmento de la vena varice, es porque ya le indicaron que los procesos suyos son procesos de mala circulación, procesos de deterioro vascular, y que esto con el tiempo debe tener cuidado porque un golpe, una picada o un piquete que llaman, de un zancudito o un golpecito en la vena, y si usted no tiene cuidado se puede llegar a reventar y viene a sufrir de procesos enfermizos más adelante. Hay personas que inclusive muchas veces cuando han tenido estos accidentes de un momento a otro, que están en el campo, que de pronto pasaron por un lado, se rayaron con un chamizo, con un palo, que están en la casa, con una lata, o que se cortaron accidentalmente, esto causa deterioro en la vena y ya después difícilmente para sellar es el problema. Y ya muchos señores y muchas señoras ya se han dado cuenta que han tenido problemas de llagas varicosas que se desarrollan ya con el tiempo debido a que la herida no les sana fácilmente. Otros se complican cuando, por ejemplo, son hipertensos, cuando son diabéticos.

0: y mucho más. 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Y también, como le explico a mis oyentes, no es que se tomó el Gingo Biloba y al mes, mes y medio, dos meses, ya van a desaparecer todos los problemas. ¿Por qué? Porque hay que darle tiempo para que su cuerpo asimile el producto, el suplemento dietario, y él empieza a hacer la obra en su organismo. Ahora, también tiene que ayudarse, como lo que hablamos en programas anteriores. Es importante que tanto hombres como mujeres que tienen problemas de mala circulación de la sangre eviten el consumo de grasas en exceso, eviten el consumo del alcohol, el consumo del tabaco, de los aliños. Las azúcares son un veneno total, veneno número uno para cualquier problema de salud. El azúcar, las gaseosas, el azúcar refinado, el azúcar blanca. Dicen que el azúcar moreno es buena, pero azúcar es azúcar. Como decir, como la gente dice, me tomo una cervecita y ya, se tomó 2, 3, 4, 5, 10 y ya se emborrachó. ¿Por qué? Porque todo en exceso es dañino. 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

0: Los signos zodiacales Aries, Tauro y Géminis vienen encabezando esta alargada. El día miércoles 26 se parte la semana en dos, como decía un gran amigo, oyente de Ondas del Porvenir, Aries, Tauro y Géminis. Aries está que arrasa, mejor dicho, su merced está que por donde va, amigo o amiga, está de potente, está que arrasa. Será el alma de la fiesta, donde lo vean, ahí le pelan la muela, donde esté también, no necesariamente porque su merced sea simpático o simpática, querido o querida, amado o no amado, etcétera, etcétera. No, tiene un aura, tiene un encanto, tiene algo especial, tiene algo bonito, y hoy lo está rebotando en su vida. Estamos a mitad de semana, sí, pero de pronto una reunión, algo así, y si no tiene pareja, pues dispare para todos lados. ¿Quién quita que por ahí? Algo que su merced vea, que le guste primero que todo, ahí sí, ve a ver cómo le va. Plutón ejerce una fuerza positiva sobre sus cuentas, así que en otras palabras, más bien digámoslo así, en otras palabras, tiene platique, le va a ir bien, consérvela muy bien, ojo a eso sí con las inversiones, eso sí, ojo, ahorre. En el trabajo para Aries, recibirá un merecido reconocimiento en su trabajo, así sea muy bien, así sea hasta buenos días, magnífico trabajo, gracias fulano, etcétera, etcétera, etcétera. Aries, tome las medidas necesarias para acabar con esos nervios. Nervioso o nerviosa, preocupado o angustiado, tome medidas, dice acá. Mire a ver cómo puede solucionarlas, por qué, de dónde emergen, de dónde nacen esos nervios, ese miedo, esa desconfianza. Analice cómo lo puede neutralizar, bloquear o acabar. Así de sencillo. Lo podemos hacer, claro, uno quiere, uno puede, dice el dicho. Tauro, atención niños, niñas de Tauro, hoy será mejor que se olvide del amor. Ah, gran hijo de mi chica. Tauro, hoy el amorcito, ni lo atienda, ni lo mire, ni lo vea, nada. Hoy no se le dan las cosas. Qué vaina. Pues triste en parte, porque uno quisiera que les fuera bien, que nos fuera bien en todo sentido de la palabra. Pero si no es así, cosas de Dios, él sabrá por qué. Espere un tiempo, o dele tiempo a esa persona, o ya vendrá una persona que le valore a su merced, le comprenda, le entiende y viceversa. Hoy será mejor que se olvide del amor, Tauro. Se producen muchos gastos, pero también muchos ingresos. Así como su merced invierte, así recibe. Así como gasta, también va a recibir. Tauro, asista a los actos públicos relacionados con su trabajo. No es que el jefe invita a una reunión, su merced no se aparece. El jefe dice, vamos a almorzar y su merced no va. No haga malos puntos, son negativos para su merced. De pronto algo bueno va a pasar ahí, quien quita qué tal un premio, un aumento, le den una comisión o le den algo. Pero asista, realice actividades rítmicas, baile, aeróbicos, etcétera, pero baile, muévase y sude. En otras palabras, Géminis dice, nada puede irle mejor que el amor. Ah, bueno, bien, para Géminis, el amorcito lo tiene en cabeza y le va muy bien, dice acá. Aquí me dice otra cosa, dice, nada puede irle mejor que el amor. Su economía no le permite realizar muchos gastos. Entonces, con la plática quietica, quietico, no se me mueva, no tenga muchos gastos. Mírase bien. Su economía no le permite realizar o inversiones o compras de demás, lo necesario, lo básico. Ese individualismo desagrada a sus compañeros. Depende. Necesita de apoyarse con sus compañeros, hágalo. Porque de todos, ese trabajo en conjunto depende mucho el progreso y el avance de su empresa. Si la empresa es de su merced, pues es bueno que vea a ver cómo puede con sus colegas apalancarse para que tengan mejores salidas. Si ese es el caso. Entonces, vámonos con Géminis y la salud. Dice, las comidas excesivamente copiosas no son sanas. Es decir, copioso, que sea harta, que sea mucha y que sea variada, no es conveniente para hoy, poquito, pero bien nutrido, y no harto y en exceso. Ya viene Cáncer, Leo y Virgo, a continuación, 9 de la mañana, 24 minuticos en Colombia, Onda del Porvenir, le acompaña.
1: ¡Échale! ¡Vámonos, recio!

0: pegar a su mujer.
1: No le vino 27 minutos, 9 con 27 en Colombia, soltero feliz de Espinosa Paz. Tiene buenos temas, buenos temitas. 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Quienes están a su alrededor, cáncer, intentarán hacerle feliz. No, no van a montar un circo. Simplemente porque le quieren y le aprecian. Entonces, le quieren ver feliz porque le quieren y le aprecian. Más que de ahorrar, se trata de no gastar. Tiene platica y no hay más posibilidad de adquirir más. Entonces, como dicen, pese que, como dicen en Guateque, en el Valle de Tenza. Que pese que tú, pese quieto, no se mueva. Entonces, no se trata de ahorrar, sino de no gastar. Sus ideas para obtener más rendimiento son muy buenas. Quiere platica, por ahí está, ahí búsquela, que están bien y como que Dios se la está avalando, entonces aproveche esa bendición, cáncer. Cáncer, descansar más es la única manera de encontrarse bien. Duerma un poco más, motosea un poquito más para que se sienta mucho mejor. Leo, su estado de ánimo no ayuda a su relación amorosa. Está de mal genio, XYZ, algo externo, y su merced lo está metiendo en la casa, lo está metiendo en su amor, en su vida íntima, en su vida personal, y esa combinación para nada es buena. Entonces, libere la casa, el trabajo y los problemas, los negocios, una cosa, otra cosa, es su compañera o su compañero. Leo, antes de pedir dinero prestado, piense si lo puede devolver, si lo puede hacer. Métase, porque tengo esta inversión, recibo tanto, me suma tanto de este otro negocio, tengo tanto de ganancia, de aquí equilibrio, tapo un hueco y para siempre. No es que tapo un hueco y destapo otro, destapo dos más para poder tapar. No, de eso no se trata. Lo digo por experiencia, que me pasó un caso terrible, Dios santo. Pero piénselo bien, lo puede devolver. Muy clave. Leo, la jornada laboral se presenta muy revuelta, muy combinada, hay de todo, bueno o malo, así que ya sabe lo que le viene para el día de hoy. A pierna arriba, se me cuida mi Leo, me hace el favor, dificultad de conciliar el sueñito por sus problemas. Tiene problemas y dificultades, Leo, no puede conciliar el sueño. Mire a ver qué hace, ya sabe que no va a poder descansar. Virgo, su pareja le obsequiará con esas atenciones que tanto desea. Bueno, Virgo, aproveche, tan rico fuera así todos los días, uno de caballero, deli, sabroso, venga que si es para eso. Virgo, si tiene que hacer algún regalo, ciñase a sus posibilidades, tiene que hacer por obligación un regalo y me quedan solo 100 mil, pues a ver cuánto necesito es, pago esto, debo esto, solo puedo 25 mil pesitos, pues tocó un regalo de 25 mil pesitos porque da pena, sí. Pero para después, Dios nos dará la posibilidad de recompensarnos con ese ser querido. Puede ser, Es un ejemplo. Por el bien de todos, procure relajarse en el trabajo. Descanse, sóbese la cabecita, las sienes, la frente, los ojos, la nuca, la espalda, para que se relaje. Su salud le causará preocupaciones. Ay, Dios mío. 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

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Ya volvemos.

0: Ahí arranca, Tulia. 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

En Colombia, 9 de la mañana con 41, 9 y 41, haciendo oficios varios, pero bueno, ya estamos. Sigue Libra, Escorpión y Sagitario. Atención Libra, organice su interior para afrontar con éxito el exterior. ¿Y qué significa eso? Sumerse primero, organice sus ideas porque es muy inteligente, muy práctico o práctica, muy hábil con los negocios, muy hábil con su mente. Organice sus pensamientos, cómo es, por qué, qué hay que hacer, qué paso sigue. Ese es el orden que uno tiene, que debe tener internamente. Luego el externo, que ya implica que, bueno, entonces ya pagué esto, ahora que toca ir a responder esto, a hacer esta tarea en la empresa, o hacer esto en mi finca, o ese, en mi casa, el orden en mi casita, todas esas cositas. Su merced ordena su mente y por fuera empieza a ver mejor las cosas en el exterior. Parece que en el amor todo bien, no dice nada de eso, entonces para Libra muy bien. La deuda que ha olvidado pagar ya no admite más demoras. Entonces mire a ver de dónde saca, cómo tiene, qué hace, pero con cuidado, piénsela bien, con cuidado. Si tiene que sacar de alguna parte, de fuera de sus ingresos económicos, también con mucho cuidado. Un buen análisis le conducirá a buenos logros profesionales. Vuelve aquí y le dice... Análisis, use la mente otra vez y va a lograr buenos resultados profesionales. Libra, su organismo necesita más descanso nocturno. Ay. Estos chinos y estas chinas como que están emparrandados y no están descansando como debe ser. Escorpión, su relación de pareja está llegando a la perfección. Perfecto aquí, perfecto allá. Bien, bendiciones, eso está muy bien. Así es como debe ser. Que hablen, que se coordinen, que se cuenten las intimidades, las debilidades, los posibles contras y todo, todo, todo, para que les vaya bien. Escorpión, momento idóneo para comenzar un plan de ahorro. Llega platica de muchas partes y tiene la posibilidad de ahorrar. Dios gracias. Escorpión dice, por fin podrá trabajar en lo que le gusta. Bueno, otra bendición, porque trabajar en lo que uno le gusta, lo que uno, así sea garlar. Pero le gusta a uno, hágale, porque es, y así lo disfruta, hágale. Eso es lo que uno necesita en esta vida. Antes de acostarse, dese un baño caliente y se relajará. No a todos nos funciona, claro, yo me baño y quedo como un búho, con los ojos abiertos y palado y lo de mí, y ahora qué hago, me escucho esto, hago esto para poder dormir. No hay una mano de vainas. Sagitario, mis chinos y mis chinas queridas, no actúe a lo loco en el plan sentimental, mucho más en ese aspecto. ¿Qué quiere decir? Le vino una idea, ojo como lo dice, a quién se lo dice y por qué se lo dice. Cuidado eso, actúe con precaución, pensando en lo que va a hablar, por qué lo va a decir, cómo lo va a decir y a quién se lo va a decir. Primero eso. Y después no se meta en problemas, cabeza de once varas, sin problemas para hacer frente a sus gastos. Dios gracias, claro, este no va a tener dificultades. Propóngase reciclar sus conocimientos. ¿Qué quiere decir? Que yo había olvidado, por ejemplo, cómo montar en cicla, es un ejemplo. Y ahora tengo que recordarme nuevamente para montar en cicla, o moto, o carro, o bueno, lo que sea. Propóngase reciclar sus conocimientos. Vigile las posturas mientras trabaja. La silla bien sentada, la espalda recta, si le toca de pies. Procure descansar, hacer flexiones de piernas para poder descansar las piernas y los pies. Y en la noche llega a poner los pies en la pared, en la parte alta, que sus pies queden en la parte alta y su cuerpo, el tronco, sea de la cintura para arriba, acostadito. Para que se deje de... resentir el organismo, el cuerpo. En Colombia, 15 minutos faltan para que sean las 10 de la mañana, ondas del porvenir.

Ahí estaba, como dicen, vestido y alborotado, dejaron allá en Caballero. 11 minutos para que sean las 10 de la mañana en Colombia, 11 minutos para las 10, escuchamos Donde el Porvenir. Estaba la canción La Mesera de las Jilgueritas, no jilguerillas, jilgueritas. Es el turno de comentarles y chismearles de Capricornio. Con imaginación reconquistará a la persona amada. Con imaginación, no hay a lo loco, a lo que de pronto, no, cuáles, no se ponga, no, vaya a la fija, mi chino, mi china. Con eso su mesé va, como dicen, a lo seguro. No, como dicen, no tonteando, no buscando, no por el azar, no. Vaya, calcule bien las cosas, piense bien las cosas, cómo, a qué horas y por qué. Y ahí sí. No que lo dejen a su mesé iniciado. Allá, y uno ya, con unas ganas de conquistar. Y después, nada, mi chino. Y ahí sí está la cosa fea. Capricornio se alegrará al averiguar que en su libreta hay superávit. Libreta. Bueno, antiguamente se usaba, de pronto en España sí, la libreta de ahorros. El superávit es que tiene su mesé más plata de la que debería tener. Tiene un interés de más en su cuenta de ahorro, o en su cajero, o en su gavicosa, en lo que sea, como sea. Pero tiene más plata, lo importante, bendito sea Dios por ese lado. Capricornio, buen día para llegar a acuerdos con sus jefes. Desempolve su espíritu aventurero y salga de casa y vaya a pescar, vaya a hacer montañismo, ciclopaseos, a trotar, a, bueno, lo que pueda, pero salga de casa. Entonces, buen día para llegar a acuerdos con sus jefes y salga a hacer deporte. Nos vamos con el signo de Acuario. Niños, niñas de Acuario, les comentan lo siguiente para su mes. Para que tenga en cuenta, no es que exactamente le va a salir, no. Para que tenga en cuenta. Ponga los pies en la tierra y vea la realidad de su relación. Ah, granito de oro. Oh, esto no suena como bueno. Pero, a mal tiempo, buena cara. Y si su mesé no le sonríe las cositas, pero su mesé sí sonría. Por algo será que Dios le quiere quitar a esa persona, o por algo será que su mesé descubrió, encontró algo. Ponga los pies en la tierra, le dicen. Y vea la realidad. Lo quieren, la quieren, no lo quieren, sí lo quieren, etcétera, etcétera. Es la realidad. Su mesé de pronto está viviendo una fantasía. Que de pronto ella se porta así, o él se porta así, porque es que es de mal genio, es que es su temperamento, es que es su forma de ser. Siempre le da excusas, siempre le pone un pretexto para avalarle su patanería, o su grosería, o su maltrato, o su indiferencia. Y no, aquí le dicen Acuario, vive la realidad, pies en la tierra. Las obligaciones sociales desequilibran sus cuentas, hay que pagar, sí, y eso le va a descompensar su plática, su dinero. Acuario, frene un poco sus ambiciones laborales. Quieto por ahora, no se me mueva, deje así como están las cosas, no sea que su mesé meta las de andar y después termines por fuera del trabajo. Fuerte como un roble, Dios gracias, pero le van a molestar las muelitas. Bien, ahí está otro consejo para, de pronto, no que sí, sí, no, es una posibilidad. Piscis, el amor le sonríe, déjese querer. No sea tan mala cara, no. Mire que tal vez la persona es buena, tal vez la persona tiene buenos y honestos sentimientos hacia su merced. Entonces aproveche, Piscis. Le va a ir, muy posiblemente le va bien, y si no tiene pareja, con más veas. El dinero va a venir de todas partes, bendición de Dios, Dios mío, te le pico al cielo. Con el apoyo de sus superiores, trabajará muy a gusto. Con el apoyo de su jefe le van a dar herramientas y cosas para que su mesé se desenvuelva muy bien. Haga un trabajo óptimo, muy bien presentado. Hoy, Piscis, la tristeza no existe en su vida. Otra bendición de Dios. Va a estar feliz de reque feliz. Mitad de semana, sí, su mesé dirá, esto nos vamos a enfiestar. No, no, no, es para eso. Aproveche y haga cosas útiles por su vida. Y ya sabe, todo medidito.

Tres minutos faltan para que sean las 10 de la mañana en Colombia, Onda del Porvenir. Saludo a don José Silvestre Mozo, gran amigo, excelente ser humano, que saluda a sus hijos, hermanos, sobrinas, sobrinas, sus hijitas, sus nietecitos, nietecitas, en Moniquirá, en Tunja, en Paipa, en Taquemada, aquí en Samacá, en nuestros municipios, veredas, que también está regada por ahí la familia. Y nos pide la cancioncita, yo también tuve 20 años.

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2: Amables oyentes, bienvenidos a este su programa de curanderos ancestrales de Samayá, un programa que se hace a través de la conciencia humana, un llamado a la conciencia que hacemos para que ustedes entiendan lo gran de que es la salud y la prosperidad en el ser humano. El tesoro más preciado es la salud. No dejemos que nuestra salud se deteriore, luchemos por ella. Porque estamos en una era que ha cambiado el clima, el tiempo, todo, los alimentos acelerantes, todo esto está trayendo enfermedades a consecuencia de tantos virus y tantas cosas que está entrando al cuerpo. Por ejemplo, las frutas hay que lavarlas perfectamente bien. Los alimentos hay que cocerlos perfectamente bien porque vienen virus, porque los organismos que están entrando para acelerar la producción de estos alimentos trae muchos virus. Entonces, cuando nos damos cuenta, estamos sufriendo de enfermedades como de diabetes, estamos enfermedades de la gota, la artritis, el reumatismo, la impotencia sexual en el hombre. Muchas de las veces la próstata empieza a fallar por esas cosas. Entonces, ¿qué tenemos que hacer? 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Esto me gusta a mí porque gran cantidad de personas que me han llamado por teléfono y que no pueden, de personas analices de Ibagué, del Tolima, que escuchan el programa a través de internet, de Bucaramanga, de Cúcuta, del Socorro, de todas partes me llaman. Allá le llega su medicina, allá le llega su tratamiento, lo tratamos a través de este número telefónico, de los números telefónicos. Hoy en día no nos varamos, estamos para ayudarles. Por eso quiero decirle a ustedes que me escriban, que me manden, me escriban, me digan, hermano, tengo este problema, como don José María Angarita. José María Angarita vino, me manda un WhatsApp y dice: este señor José María Angarita es de Firavitoba. Tengo problemas de diabetes, hermano. ¿Qué debo hacer? Lo primero que le recomiendo que tiene que hacer es evitar el dulce, las comidas grasosas y condimentadas, comer bajito de sal para proteger el riñón. ¿sí? Y ponerse en un tratamiento, porque la diabetes se va quedando ciega la persona, va perdiendo la vista, va perdiendo la potencia sexual. La potencia sexual se pierde a través de la diabetes y el corazón se afecta. Entonces viene un infarto, viene un problema de impotencia sexual o ceguera parcial. Todo esto debemos de tener en cuenta, queridos hermanos, que la diabetes se controla. La diabetes es como la mujer infiel. Se controla, pero no se cura, pero se controla. Usted puede tener su diabetes en 100, 110, 120, no tiene problema de ningún motivo. Pero aquí estamos nosotros para eso. Hoy en día, queridos hermanos, hay tratamientos muy buenos para la diabetes, porque si usted pierde la potencia, pierde la vista, pierde todo, ¿para qué queremos vivir más? Muchas de las veces ataca el riñón. El riñón, cuando una persona ya le están haciendo diálisis, esos turupes que se le hacen en los brazos, ese dolor que hace la diálisis 2, 3 veces, 4 veces al día, qué tristeza y qué dolor me da. No espere que la diabetes lo lleve a usted a una cama, que pierda una pierna, una extremidad, que pierda las extremidades completamente, teniendo tanto tratamiento. Y hay gente que espera eso, que mi Dios me ayude. No, mi Dios le ilumine el camino a usted para llegar donde uno controla esa enfermedad y controla todo, mijo. Entonces no espere que la diabetes, porque hay personas que sufren esta clase de enfermedades y también van al médico, van a todas partes, pero cuando hay enfermedades puestas por la mano de Dios, de envidia, de salamiento, de porquerías, es incurable, no se controla. Entonces tenemos que sacar ese daño, esa porquería que hay dentro del cuerpo, para que haya una curación radical en el cuerpo humano. Y así podemos sacarlo a usted adelante en una enfermedad como esta, que es catastrófica y que diario en Colombia mueren más de 1,000 personas a consecuencia de la diabetes y en el mundo. Entonces, que no sea una persona usted que ande en silla de ruedas sin sus extremidades, que le quiten una pierna o ambas piernas por la diabetes. Podemos controlarla, queridos hermanos. Y si hay energías negativas, vibras malas, y a consecuencia de ese daño, usted ve que las cosas no se dan, que sus negocios, sus cultivos, paga para que le siembren, se le dañan los cultivos, se le mueren los animales, le está sucediendo cosas raras en la vida. La mujer muchas de las veces ya lo abandona a uno porque uno no puede tener relaciones con ella. Viene el vecino a apoderarse de todo lo que uno ha trabajado. ¿Para qué queremos plata si no la podemos disfrutar? Entonces, breguemos a luchar. Es mejor morir pobre y no vivir rico. ¿Por qué motivo? Porque si usted tiene plata y muere rico, ¿para qué? ¿Para qué quería la plata? 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Aquí le damos con el mal, con el chiste. Aquí tenemos 56 años de ardua lucha de estar curando, sanando y tratando toda clase de enfermedades puestas por la envidia, por la maldad, por el odio de aquellas personas que nos desean el mal. Y muchas de las veces la misma familia es la que nos lleva a la ruina, al fracaso, y se dan cuenta cómo estamos sufriendo por envidia. Entonces no permita que la envidia de aquellas personas que le desean el mal gocen a consecuencia suya. No, luchemos porque nosotros mismos podamos salir adelante, prosperar. Y si usted no lo hace, tenga la seguridad que nadie lo va a hacer. El día que esté tirado en una cama, hasta ahí llegó. 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

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Pero si estoy...

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10:31 en Colombia, 10:31 en Boyacá, Onda del Porvenir. Saluda a nuestros grandes oyentes, reportando su sintonía al 313-302-4066. Ya cuadramos más cositas. Saludamos por ahora a nuestros grandes amigos, doña María La Torres, vereda de San Miguel, doña María del Carmen Pacasira. Saludo para Luis Carlos Galán también, Efraín Arévalo, en Páramo Centro, el sector El Llanito, a Ismael Moreno también, en la vereda de Las Margaritas, a su hijo Juan Camilo Moreno, mamá Felisa Buitrago en Colombia, 10 de la mañana con 32 minuticos, escucha Ondas del Porvenir de Samacá.

Bienvenidos nuestros oyentes, con gusto estamos pendientes de su saludo. Si desea, con mucho gusto, 313-302-4066. Ya va por ahora María de Villa de Leyva, a don Julio Roberto Atalá Parra, don Alejandro Martínez del Gacal Palenque, don Jorge Alirio Rodríguez Aponte. El saludo para doña Marina Mayorga también, a don José Benigno en el Mirador San José, a don José Domingo Tobar, Isabel López Vereda de Guantoque, Samacá. Saludo para toda su familia, a don José Monevar de Guantoque, esposa Epimenia Aponte, doña Miriam, igualmente a todos nuestros oyentes de Onda del Porvenir, Héctor Sánchez, Alexandra Sánchez, Luz Elena Gil. A ellos un saludo muy especialísimo, a don Juan Carlos Rodríguez en la vereda de Guantoque. El ornamentador, cierto, por aquí lo tenía pendiente a los grandes oyentes, don Ismael Moreno, vereda de Las Margaritas. El saludo también para don Manuel Torres. Saludamos también a las 10:37 minutos a nuestros grandes oyentes de Ondas del Porvenir.

Ahí estaba el Son Panadero y una buena recopilación de éxitos, de clásicos que tienen acostumbrado a esa buena agrupación, donde arman la fiesta, arman el hit, muy buena su presentación. En todas partes tienen buena referencia. En Colombia tenemos las 10:40 a esta hora, el reporte de sintonía de don Ciro Espitia, de gran transportador, doña Lili de la tienda Lili Rodríguez, gran amiga, es vecina aquí de Ondas del Porvenir, John López Macías, don César Eduardo Novoa, don Marco López en la vereda del Gacal, sector Barrio López, sus hermanas, hermanos, lluvios, caita de cerveza para todos ellos, don José Manuel Rátiva Sánchez, donde más estamos por aquí reportando sintonía de Montserrat, no puede ser de Montserrat, a menos que sea don Nelson Sosa, pero no, él no es. Don Luis Aldana Rodríguez, doña Marta Bonilla, en el centro de la familia del Mirador, a José, al Páramo Centro, en el Abejón. Oiga, la lista está bien larguita. Alciades de Rodríguez, la señora María Rojas, sus hijos, María Elena, Nubia, Nidia, Carlos Roberto Rodríguez Rojas, Francisco Buitrago, Serviteatinos, también gran amigo, vereda de Páramo Centro, en el sector del Llanito, don Efraín Aponte, también en el Venado, don Miguel Gil, en Sáchica, vereda de Arrayán Alto, don Pedro Vicente Torres Vargas, Natalia Carlos, en la vereda de Patagüí, Ana Tulia Celi, la familia Parra Ramírez, don Pedro Gómez, en el barrio La Campesina, don Carlitos Torres, en la vereda de Ruchical, sector Las Margaritas, saludo para don José Rufino Castellanos Torres, en el barrio El Progreso, don Carlos Abel Costilla, y en el barrio Paraíso, Rosa Elena Huitrago, sus hijos César y Uriel Castillo. Grandes amigos, oiga, excelente nómina que tenemos de Ondas del Porvenir.

La canción de Los Rayos por esa calle ahí, su merced, muy buenos días. 11 minutos para que sean las 11 de la mañana. Ya estamos cerrando el turno por el día de hoy, así que nos vamos a disfrutar de las últimas dos cancioncitas.

En Colombia, 10:52 minuticos de Onda del Porvenir. A las 12:30, aquí a través de nuestro dial 910 AM, estará la Junta de Veedurías del Alumbrado Público. Nos pidieron espacio con mucho gusto a la comunidad. Se le excede más bien nuestra señal para estar con ellos. También está extendiendo una invitación ellos mismos para una protesta hoy sobre las 5 de la tarde aquí en nuestro parque principal. Pero súmese, esté pendiente, 12:30 aquí en Ondas del Porvenir para escuchar de qué se trata, en qué consiste y toda la particularidad que conlleva a esta situación. Ellos le explicarán a su merced.

0: 11 de la mañana en punto en Colombia estaba la segunda sesión de los clásicos homenaje al maestro Ángel Villamizar con los Serranitos. 11 de la mañana en punto. Mañana estaremos, si Dios nos lo presta naturalmente, con la venia y permiso de él, a las 5 de la mañana, iniciando nuevamente Campanitas Colombianas con muchísimo gusto y un gran aprecio por sus mercedes.
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4: 11:03 minutos.
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1: 11 de la mañana y 11 minutos en Colombia. Atención, muchísima atención. Se extravió una cédula de ciudadanía perteneciente a Juan Camilo Bernal Sáenz. Repito, Juan Camilo Bernal Sáenz. En el trayecto de La Loma Redonda de Zamacá Centro. La persona que la haya encontrado se puede comunicar al 321-924-7484. 321-924-7484 ofrece una excelente, magnífica y espectacular recompensa para quien haya encontrado esta cédula de ciudadanía. Es necesario, lo importante que es verificar y encontrar todos los papeles y las situaciones con nuestra cédula de ciudadanía. Entonces, repito, se extravió la cédula de ciudadanía de el señor perteneciente a Juan Camilo Bernal Sáenz. La cédula de ciudadanía estaba de el sitio Loma Redonda a Zamacá Centro. La persona que la haya encontrado se puede comunicar al 321-924-7484. Se ofrece muy buena gratificación. Su merced no lo piense más. Tiene una gran oportunidad, como dicen, de saldar la plática y de ver que tiene grandes oportunidades. Está la plática por ahí y su merced necesitándola y buscando la alternativa con nuestros oyentes, y con todo gusto está esta posibilidad de encontrar la cédula de ciudadanía de este caballero. 11 de la mañana, 13 minutos en Colombia. Escucha Ondas del Porvenir, 11 con 13 minutos. Mensajes, muy importante, ya estaremos con ustedes.
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1: 11:35 minutos.
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0: 11:49.
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3: Y 57 minutos.
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Ya volvemos.

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1: Vamos.

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3: Son las 12 del mediodía y 24 minutos.
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1: Son las 12 del mediodía. Y 28 minutos.
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0: Muy buenas tardes, querida comunidad samaquense. A continuación vamos a hacer una intervención en esta prestigiosa emisora. Toda la veeduría del alumbrado público del municipio de Samacá. Querida comunidad samaquense, tengan ustedes muy buenas tardes. En vista que en la reunión de ayer en el Teatro Campsica, el señor alcalde no quiso derogar el contrato con la empresa de economía mixta para manejar el alumbrado público, hemos organizado un cacerolazo para el día de hoy, 26 de agosto, aquí en el Parque Francisco de Paula Santander, frente a las instalaciones de la alcaldía, a las 5:30 de la tarde. Es por eso que la veeduría de alumbrado público, queremos invitar a toda la comunidad para que nos acompañen, ya que toda la ciudadanía no estamos de acuerdo con este contrato y que mucho menos que lo maneje una empresa mixta para el alumbrado público de nuestro territorio. Pues todos sabemos el veneno que tiene este contrato en cuestión de sobreprecios, hasta de un 300%. Por lo tanto, quiero extender esta invitación para que toda la comunidad, tanto aquí del sector urbano y también del área rural, nos sumemos a esta protesta pacífica, que es una forma de manifestar la inconformidad de todo un territorio, samaquenses. Agradecemos su presencia hoy a las 5:30, por favor, acompáñenos aquí en el Parque Francisco de Paula Santander, frente a la alcaldía. Muchísimas gracias. Aquí va a continuación, va a hablar otro compañero de la veeduría de alumbrado público de Samacá. Gracias.
1: Bueno, muy buenas tardes, querida comunidad samaquense. Pues hoy quiero agradecerles el acompañamiento que nos dieron ayer en el Teatro Campsica, porque pues este es un problema que nos afecta a todos en este momento, y si dejamos pasar las cosas nos afectará a todos durante 20 años. Entonces hoy aprovechamos nuevamente los micrófonos acá de la emisora Ondas del Porvenir para invitarlos esta tarde con sus celulares, con linternas, aquí frente a la alcaldía, para que pacíficamente marchemos por las cuadras de nuestro municipio y mostremos pues todo el tema que está pasando con el tema del alumbrado público. Entonces, pues debido a que ayer no se llegaron a los objetivos que por los cuales nació esta veeduría, en la cual lo que queremos es que el señor alcalde derogue ese proyecto que tiene, porque como se pudo evidenciar ayer, afecta totalmente a los samaquenses. Entonces, pues nuevamente, pues invitarlos a que pues nos acompañen. Y pues ayer, en vista de que no se llegó a ningún acuerdo, el alcalde a las 5:30 de la tarde sacó un comunicado informando de que pues él había llegado a un acuerdo, pero quiero aquí en estos micrófonos decir que nosotros no hicimos ningún acuerdo en esa reunión. Todos los que escucharon la reunión, quedó muy claro de que no hubo ningún acuerdo, así que no llegamos al acuerdo de reunirnos el día de hoy a las 10 de la mañana, y por eso y porque nos invitó a las 5:30 de la tarde ayer, pues por motivos de fuerza mayor de algunos de los integrantes, pues no se pudo asistir. Así que le pedimos al favor el alcalde que, si tiene a bien, el viernes en la tarde las personas de la veeduría podríamos estar. Pero obviamente con acompañamiento total del Consejo Municipal y la Personería Municipal, y también que nos permita darle a conocer a través de un medio de transmisión en vivo las decisiones que en ese instante se puedan llegar a tomar. Entonces, pues eso era todo. Muchas gracias. A continuación nos acompaña otro integrante de la veeduría.
2: Muy buenas tardes, queridos amaquenses. Me llamo Silvio Cruz, Alcibiades Cruz. La verdad, yo vengo un poco triste de que ayer íbamos con expectativas, pensando que el alcalde, después de todos los argumentos, con los papeles en la mano, con el proyecto de referencia, con todo, y se le sacó punto por punto, se le discutió punto por punto sin una mentira, mas sin embargo él quería tergiversar las cosas, que todo el mundo se dio cuenta, y finalmente, pues él quiere pasar por encima de los concejales, porque hubieron 4 concejales que se subieron a la tarima. Uno de ellos pidió perdón al pueblo zamaquense. Otro de ellos dijo que tumbaran el acuerdo, que no importara que ellos perdieran la investidura, pero que salieran con la frente en alto, que no dañáramos al pueblo zamaquense. Otro de ellos manifestó ser engañado por el alcalde. Y pues ahí están las evidencias filmadas. Entonces, después de que el ingeniero Augusto y todos los integrantes de la Junta Cívica hicieron su aporte verídico, con responsabilidad, el alcalde finalmente no quiso ceder en quitar el acuerdo 020, que es el acuerdo que trata sobre la empresa mixta que quiere traer a Zamacá. En vista de que el señor sigue terco, porque no sé qué intereses tendrá con esa compañía o con esa empresa, entonces nos vemos obligados, las juntas y las veedurías, a convocar hoy a las 5:30 de la tarde a una marcha pacífica, donde le vamos a pedir nuevamente al alcalde que derogue el decreto 020 que él sacó. Si no es posible, pues entonces tomaremos otras determinaciones y el pueblo decidirá qué paso seguir. Hoy le hacemos la invitación muy cordial a las 5:30. Les invitamos que traigan linternas, y a las 6 en punto prender los celulares y las linternas para hacer una marcha totalmente pacífica, sin perjudicar a nadie. Lo único que pedimos es que por favor tumbe el acuerdo que nos quiere empeñar al municipio por 20 años. Eso significa 5 alcaldías. Imagínese, toda una generación nosotros pagando sobrecostos, como lo pudimos evidenciar en la reunión, que productos que valen es 4 y hasta 5 veces, y que están ahí en el contrato, nosotros no podemos pagar esa clase de costos, que después van a ser reflejados en su bolsillo, porque ¿quién va a pagar eso? Pues nosotros, que somos los que pagamos el alumbrado público. Así que, zamaquense, les hago la invitación cordial para que nos unamos. Usted sabe que el pueblo unido jamás será vencido. Y un personaje dijo, la comunidad es más grande que sus mandatarios. Entonces estamos en el deber y el derecho de exigir que se nos respete a los zamaquenses. Y entonces nos vemos a las 5:30. Por favor, invites a sus familiares, amigos, para que la marcha sea fructífera y el alcalde ojalá y lo ilumine, mi Dios, y tome la determinación de quitar ese acuerdo 020. Gracias, comunidad samaquense, muy amable.
3: Comunidad samaquense, muy buenas tardes, soy el concejal Víctor Firacatibe. Y realmente todo lo que está sucediendo en nuestra querida Samacá es triste y lamentable. El día de ayer pudimos evidenciar que al señor alcalde como tal no le importa a su gente, no le importa a su pueblo y quiere pasar sobre todos nosotros. Primero los intereses del bien propio, más no los intereses del bien común. Y en este punto nos están afectando no solo el bolsillo a unos cuantos, sino a toda la comunidad samaquense donde este proyecto de acuerdo se llegue a concretar y donde logren crear esta empresa de economía mixta. También este llamado es para las veredas, para todos los sectores de nuestro municipio, para que se unan a esta causa, porque al fin de cuentas el bien es para todos y el mal es el que nos quiere atañar acá el señor alcalde Wilson Castiblanco. Y por favor también les hago la invitación para que no le crean todo lo que el señor dice, porque gran parte de lo que está diciendo es mentira, son engaños y difama de cierta manera en algunos eventos públicos, no solo de mi buen nombre, sino los de la Junta Cívica, los del alumbrado público, los veedores. Entonces, pues es triste y lamentable lo que hoy está pasando Samacá, lo que está viviendo, pero este es un llamado para que abramos los ojos, para que nos demos cuenta realmente de la persona que se eligió, de la persona que hoy en día está liderando a nuestra comunidad samaquense, y que lo único que está buscando es solo interés propio y no el bien común, porque al día de hoy, si ustedes analizan, no solo es el tema del alumbrado público de esta empresa de economía mixta, sino que realmente no ha hecho nada por nuestro municipio, y aún así todos nos preguntamos, y bueno, ¿qué hace este señor? ¿Para dónde se van nuestros recursos? Pues efectivamente, para lo que todos ya sabemos, para su familia y para él mismo. Entonces los invito para que nosotros el día de hoy salgamos a las 6 de la tarde, 5:30 para estar, 6 de la tarde en el parque principal. Vamos a hacer una marcha pacífica, un cacerolazo armonioso. Vamos a poder hablar, dialogar, porque eso es lo que nosotros somos. Samaquenses, somos pueblo y el pueblo debe estar unido, no solo hoy, sino siempre. La verdad es triste que tengamos mandatarios de esta calaña, porque es triste. Y es entendible, el óxido corroe, y en este caso el óxido quiere corroer a nuestra sociedad, dañarnos, y no podemos permitir esto, mi comunidad. Entonces, bienvenidos, y gracias Veeduría de Alumbrado Público, gracias Junta Cívica. Sí, ya acá tenemos otro ciudadano.
1: Para cerrar y pues invitarlos con las linternas, trompetas, tambores, todo lo que tengan que haga ruido, que suene, y pues que todo pacíficamente. Lo importante es que mostremos que somos un pueblo unido, que en estos momentos donde se observa tanto riesgo, estemos unidos, porque lo que no hagamos hoy, nos lamentaremos por 20 años. Muchísimas gracias a todos por su tiempo, muy amables.
3: Y no a la empresa de economía mixta del
1: municipio de San Martín. Hablar un último compañero de la veeduría.
4: Muy buenas tardes, comunidad samaquense, mi nombre es Fernando Forero, pertenezco a la veeduría de alumbrado público. Sí, pues ya como bien nos dice nuestros compañeros, pues la invitación es para todo el municipio de Samacá, las veredas. Por favor, acompáñenos a esta marcha, que realmente a todos nos conviene. No le vamos a dar gusto al señor alcalde de salirse con las suyas. Entonces, como ayer en la reunión los que estuvieron se dieron de cuenta toda la farsa que dijo el alcalde, entonces no le vamos a permitir una mentira más. Entonces, por favor, queremos contar con su presencia en el día de hoy a las 5:30 aquí en el Parque Central para que nos hagan el favor, nos acompañen, y yo sé que entre todos hacemos la fuerza. Así que dejo este mensaje y por favor, colabórenos, que como dijo nuestro compañero, el pueblo unido jamás será vencido. Por favor, acompáñenos, les agradezco mucho por este momento que nos presta aquí nuestra prestigiosa emisora Ondas del Porvenir de Samacá. Muchas gracias.
1: Muchas gracias.

0: Son las 12 del mediodía y 56 minutos.
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1: Son las 12 del mediodía y 59 minutos.

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1: Una y seis minutos.

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pasó, mi gente? La 1:14 PM, es la hora de Colombia, 1:14 PM. Hoy estamos exactamente... a ombligo de semana, miércoles 26 de agosto del año 2026. Gracias que todo lo hace, todo lo sabe y todo lo puede, a papito Dios del cielo, a Jesucristo lindo, a la Santísima Virgen María, al Divino Niño Jesús y a toda la corte celestial, por regalarnos todos los días el techo, la comida, el vestido, la familia, el cuerpo que poseemos, junto con todas las partes, órganos y signos vitales que conforman nuestro cuerpo. Gracias Dios mío y Virgencita María por la salud, la vida, el trabajo, tus bendiciones y tu amor infinito que todos los días nos regalas, Padre amado. Estamos con ustedes en el departamento administrativo, está la familia Parra Pamplona. Sala de recepción y secretaría, está con nosotros la señora Paola Pamplona. El control máster en cabina central de radio en Samacá está a cargo de...

amigo José Eusebio Fuentes Martínez. Departamento técnico y mantenimiento lo hace mi amigo don José Antonio Parra Gilde. En la torre de transmisión está mi amigo también don Samuel Gil Zamora. Bienvenidos al correo musical, vamos a irnos con esta canción y ya estaremos con Hechos y Vivencias de Fe.

0: Estaba la canción Como un ángel, 1:19, la 1:19, vamos a irnos con el profesor Juan Manuel del programa Hechos y Vivencias de Fe. 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
2: Todo tiene su momento. El día tiene sus horas de luz y sus horas de oscuridad. Aprende en la escuela de la naturaleza. Si en ciertos momentos necesitamos recibir, no olvides que habrá otros en los que tenemos la obligación de dar. Ayuda, pero sin pretender nunca sustituir a la persona que ayudaste. Todos necesitamos caminar con nuestros propios pies para aprender a vivir. Aprende a distinguir el momento de cuándo dar y de cuándo recibir. Es así como logramos proyectar, avanzar y encontrar la prosperidad. Yo doy en la medida que tú me das, pero puedo dar más con generosidad sin esperar nada a cambio. Mensaje que nos da el Centro de Superación para todos aquellos que buscamos transformar nuestra vida.
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4: Continuamos con todos ustedes, queridos amigos, queridos oyentes, que a través de esta línea de contacto, de este número de celular, nos envían los mensajes de texto, nos llaman para pedir por anticipado la consulta con nuestro equipo de profesionales. Con muchísimo gusto, queridas amigas, queridos amigos. Este mensaje de texto nos llega desde el municipio de Ráquira. Lo escribe un caballero. Señores profesionales del Centro de Superación, hoy les doy las gracias en la radio, porque cuando yo fui a la consulta, la verdad yo no creía. Fui porque mi madre me convenció, me insistió, me convenció y me llevó. Pues les cuento que efectivamente dejé ese vicio del licor que me estaba ahogando, que me estaba alejando de la realidad y que estaba perdiendo absolutamente todo y hasta la familia. Además, con el número que el profesional que me atendió me dio, lo jugué y me gané 95 millones de pesos. 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Yo, sin darme cuenta, la estaba matando en vida.
2: 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Recuerde que regresar al hogar
5: no implica estar lejos, es estar dentro, pero estar destruyendo. 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Hoy nos sentimos dichosos, nos sentimos alegres, porque nuestra salud se ha restaurado, nuestra vida ha tomado nuevamente su rumbo, y esto nos lleva pues a vivir en plena felicidad, en plena tranquilidad. 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

0: Seguimos escuchando los conceptos, los testimonios de personas que ya visitaron Hechos y Vivencias de Fe. Bienvenido al programa.
1: Muchas gracias, maestro. ¿Me escucha bien? Porque es que la señal está un poco mala.
0: Sí. ¿Con quién tengo el gusto de hablar?
1: Con Florentino Hernández. Bueno, que por aquí en la región me conocen como Floro.
0: Sí, ¿usted de dónde es, don Floro?
1: De Orocué, Florentino, el cantautor.
0: Ah, bueno, don Florentino, cuando usted vino a Hechos y Vivencias de Fe, ¿cuál era su problema?
1: Pues económicos, como todos, con esta pandemia, pues me iban a rematar por ahí el pedacito de tierra que tenía. Hoy en día usted sabe que nosotros los artistas pues estamos graves porque el gobierno no le ayuda sino a los demás, pero nosotros estamos graves, pedazo. Uno confía en personas y en mi Dios primeramente, y escuché su programa y dijo la patrona, pues llámelo a ver, eso con su llamar no se pierde nada. Y gracias a usted, pues hoy en día lo estoy llamando. ¿Acuerda que yo le dije que yo lo llamaba?
0: Sí, señor, usted dijo, profesor, yo lo estoy llamando, yo soy Floro, soy muy conocido aquí en esta región. Dijo, profesor, yo lo estaré llamando.
1: Pues sí, entonces pues yo lo llamé porque su merced me dio una numerología y lo hicimos con la Boyacá y se nos fue por un número.
0: ¿Se le fue por un número?
1: No, yo dije, no, pero es que eso no puede ser así por un número. Su merced me dijo, no, tranquilo, jueguelo, que está cerquitica, está calientico, está a punto de ganar. Y pues lo jugamos con la meta y ganamos. Pues mandé a la patrona, la mujer, porque uno aquí le toca estar en la finca y ella pues que fuera y hiciera ese numerito allá.
0: Ah, bueno, ¿y usted cuánto ganó? Usted me está diciendo es que jugó y ganó con la lotería en meta.
1: Sí, señor, porque como le dije, pues con la Boyacá se nos fue por un número, pero ya con la meta ganamos. Bueno, siempre, porque 6 millones de pesos, porque eso le descuentan a uno, pero 6 millones nadie los va a tener así, ni se los va a ganar así. Y ya estoy componiendo una cancioncita a la suerte y a su programa, maestro.
0: Oiga, muchas gracias. Como si, aparte que jugó y ganó, ahora dice que le está componiendo un tema a la suerte.
1: Pues a la suerte y a su empresa, maestro, a usted darle las gracias en nombre de mi familia, de aquí de todos nosotros los casanareños, pues darle las gracias a Dios. No se les olvide, les habla Florentino, Florito, más conocido.
0: Bueno, Florentino, recordémosle a todos sus paisanos de Casanare y recordémosle a Colombia, ¿cuánto fue lo que ganaron con su esposa?
1: Pues 6 milloncitos que nos entregaron libres, porque eso les descuentan, ¿no? Pues bueno, pero eso nadie los tenía. Pero, vicia, había sido moñona, donde hubiéramos cogido también a El Sado, porque qué he dicho yo.
0: Bueno, y usted está contento y está feliz porque con esa plata, bueno, usted contaba con que iba, usted puso tanta fe y contaba con que iba a ganar, ¿no?
1: Pues sí, porque su merced me dijo, háganlo como yo le estoy diciendo, nosotros lo hicimos. Y pues ya gracias a Dios, ahorita está como mejorando esto. Dice mi señora que invertamos unos pesitos de esos para grabar unos sencillos que tengo y salir a vender, a rebusque, porque aquí ahorita pues la finquita da, pero no como para ahorrar. En cambio, pues a mí me gusta mi hobby, mi pasatiempo, que es la música, que es componer, que es la trova, mi llano lindo, mi llano bello.
0: Bueno, usted dice que entonces es cantautor. Entonces, ¿usted invitaría a todos sus paisanos de Casanare en todo el país que lo están escuchando que asistan?
1: Pues claro, no solo aquí a la gente de Casanare, aquí a una horita y media a la gente de Arauca, la gente del Meta que me está escuchando, de Boyacá, de los otros departamentos.
0: Ahí cerca, del departamento del Vichada, ¿no?
1: Ah, sí, también a la gente del Vichada. Saludar, allá tengo unos amigos, muy buenos amigos.
0: Bueno, entonces, invita para que vengan al Centro de Superación Integral Hechos y Vivencias de Fe. Entonces, me alegra que usted haya jugado y haya ganado, y bueno, y que ahora le toque el turno a su esposa, ¿no?
1: Pues, entre los dos, pero sí, ella tiene muy buena suerte. Mi viejita, cómo la amo. Esa mujer en las buenas y en las malas ahí estaba al lado.
0: Bueno, entonces recordémosle nuevamente a Colombia. ¿Se ganaron cuánto?
1: Pues 6 milloncitos de pesos.
0: ¿Con la lotería de qué?
1: Del Meta.
0: Con la lotería del Meta jugaron y ganaron 6 millones de pesos. Entonces, que vengan, que asistan.
1: Claro, yo los invito, que asistan, a todos los parienticos que asistan, que ahí lo está esperando. El señor sabe, les va a servir, les va a colaborar.
0: Bueno, pues muchas gracias a esta hora, don Florentino, por haber venido, por haber entregado ese testimonio. Muchas gracias, a pesar de que la señal no está muy bien, pero bueno, muchas gracias.
1: Pues ahí se escucha, pero eso le toca uno por aquí subirse casi un árbol para que entre la señal, pero yo lo llamaba y yo le dije que le iba a dar su testimonio y ahí lo tiene.
0: Bueno, muchas gracias, don Florentino, y a la señora.
1: A usted, maestro, muchísimas gracias y un saludo muy especial a toda mi gente linda del Llano.
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8: Continuamos con todos los oyentes del Centro de Superación Integral. Este mensaje de texto nos llega desde el municipio de Cucaita, lo envió un caballero que pide la reserva de su identidad. Con muchísimo gusto, querido amigo. 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
0: 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El programa ha terminado. Muchísimas gracias por seguir contando con su gentil compañía.
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Es la 1:45 en Colombia, 1:45 en el sistema radial Porvenir Comunicaciones. Vamos rápidamente con las noticias de última hora. Atención. Un temblor de magnitud 5.1 sacude a Colombia este miércoles 26 de agosto. Un nuevo temblor se registró 16 días después del terremoto que causó una emergencia nacional en zona del Pacífico y el Eje Cafetero. Un sismo de magnitud 5.1 sacudió este miércoles el occidente y el centro de Colombia, dos semanas después del terremoto de 7.0 grados que causó una gran devastación en el Pacífico y la zona cafetera del país. El temblor ocurrió a las 11:45 de la mañana de hoy miércoles y tuvo como epicentro Los Santos, un punto en el departamento de Santander Nororiente a una profundidad de 140 kilómetros según el Servicio Geológico Colombiano. Hasta el momento las autoridades no han informado de víctimas o daños por este temblor, el más fuerte en el país desde el terremoto del 10 de agosto del año en curso. La 1:46, Dios mío, sigue temblando. 1:46 en Ondas del Porvenir de Boyacá viene la canción, lo hacen los hermanos Zuleta, Cantaré.

Una de la tarde, 52 minutos, basta 9 minutos para las 2, ahora resta 9 minutos para las 2 de la tarde. Atención, Samacá. Las razones por las que la Veeduría Ciudadana de Samacá se opone al nuevo proyecto de alumbrado público. La alcaldía de Samacá y la comunidad se reunirán nuevamente hoy para definir el futuro del proyecto. La alcaldía de Samacá anunció la suspensión temporal de los procesos contractuales relacionados con la puesta en marcha de la empresa municipal de alumbrado público, luego de una reunión sostenida con integrantes de la Veeduría Ciudadana y la Junta Cívica, quienes expresaron su rechazo a la iniciativa. La decisión se conoce después de que representantes de la Veeduría cuestionaran el proyecto y aseguraran que de no detenerse acudirían a las diferentes vías legales para intentar anularlo. Según manifestaron, a Boyacá 7 días consideran que el proceso presenta presuntas irregularidades desde su creación. Entre los principales cuestionamientos señalaron que los concejales habrían solicitado en dos oportunidades la entrega de documentos técnicos relacionados con el proyecto y que la alcaldía no lo hizo. Es un documento de 1.200 hojas, sin embargo el alcalde nunca se los entregó, aseguró el ingeniero y veedor César Rodríguez. También expresaron preocupación por la conformación de la empresa y control de que tendría el municipio sobre su funcionamiento. Aunque la administración municipal tendría una participación del 51% y el privado un 49%, la veeduría sostiene que la alcaldía no contaría con mayoría en la junta directiva y que los estatutos exigirían un 70% de aprobación para realizar modificaciones. Cuando uno lee los estatutos se da cuenta de que el municipio pierde totalmente la autonomía durante los 20 años, porque la alcaldía no va a tener mayoría en la junta directiva y la junta directiva es la que pone al gerente y ya el gerente toma todas sus decisiones. Los estatutos se pueden cambiar cuando hay un 70% a favor, entonces nunca se va a cambiar nada, señaló. Otro de los puntos de discusión está relacionado con las tarifas y el recaudo del alumbrado público. Los representantes de la veeduría cuestionaron el anuncio de una reducción en los cobros al señalar que actualmente habitantes de la zona rural no pagan por este servicio debido a que no cuentan con alumbrado público. Según sus estimaciones, el recaudo mensual podría pasar de cifras que actualmente oscilan entre los 140 y 170 millones a cerca de 323 millones. Para la veeduría, este incremento estaría relacionado con la incorporación de nuevos usuarios al cobro del servicio o, en su defecto, el alza de las tarifas. Asimismo, cuestionaron los requisitos establecidos en el proceso de selección del socio privado al considerar que algunas de las exigencias podrían reducir la participación de empresas locales. Lo más grave que nos dimos cuenta casualmente ayer es que en el proceso de Moriquirá y de Samacá está el mismo consultor, el mismo contratista y el mismo interventor. Entonces, eso no es el al azar, ni una coincidencia. No, eso fue sistemáticamente programado, sostuvo Rodríguez. La una de la tarde, 55 minutos, es la una de la tarde, 55 minutos, cantada Ana Leticia Moreno, Falsedad.

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1: Pues ya no, mi amor.
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6: Las 2 de la tarde, 5 minutos, 2 de la tarde, 5 minutos. 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
8: Todo tiene su momento. El día tiene sus horas de luz y sus horas de oscuridad. Aprende en la escuela de la naturaleza. Si en ciertos momentos necesitamos recibir, no olvides que habrá otros en los que tenemos la obligación de dar. Ayuda, pero sin pretender nunca sustituir a la persona que ayudaste. Todos necesitamos caminar con nuestros propios pies para aprender a vivir. Aprende a distinguir el momento de cuándo dar y de cuándo recibir. Es así como logramos proyectar, avanzar y encontrar la prosperidad. Yo doy en la medida que tú me das, pero puedo dar más con generosidad sin esperar nada a cambio. Mensaje que nos da el Centro de Superación para todos aquellos que buscamos transformar nuestra vida.
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10: Continuamos con todos ustedes, queridos amigos, queridos oyentes, que a través de esta línea de contacto, de este número de celular, nos envían los mensajes de texto, nos llaman para pedir por anticipado la consulta con nuestro equipo de profesionales. Con muchísimo gusto, queridas amigas, queridos amigos. Este mensaje de texto nos llega desde el municipio de Ráquira. Lo escribe un caballero. Señores profesionales del Centro de Superación, hoy les doy las gracias en la radio, porque cuando yo fui a la consulta, la verdad yo no creía. Fui porque mi madre me convenció, me insistió, me convenció y me llevó. Pues les cuento que efectivamente dejé ese vicio del licor que me estaba ahogando, que me estaba alejando de la realidad y que estaba perdiendo absolutamente todo y hasta la familia. Además, con el número que el profesional que me atendió me dio, lo jugué y me gané 95 billones de pesos. 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Yo, sin darme cuenta, la estaba matando en vida.
8: Qué bueno escuchar que un hijo vuelve a su hogar, restaura su vida, se reencuentra consigo mismo y se proyecta para alcanzar la felicidad. Recuerde que regresar al hogar no implica estar lejos, es estar dentro, pero estar destruyendo. Y usted lo ha contado en su mensaje, estaba destruyendo y acabando con la vida de su querida madre porque la estaba atormentando con su dolor, con su enfermedad, con su angustia, su preocupación, con su forma de ser. Hoy nos sentimos dichosos, nos sentimos alegres porque nuestra salud se ha restaurado, nuestra vida ha tomado nuevamente su rumbo y esto nos lleva pues a vivir en plena felicidad, en plena tranquilidad. 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

0: Seguimos escuchando los conceptos, los testimonios de personas que ya visitaron Hechos y Vivencias de Fe. Bienvenido al programa.
1: Muchas gracias, maestro. ¿Me escucha bien? Porque es que la señal está un poco mala.
0: Sí. ¿Con quién te gusta hablar?
1: Con Florentino Hernández. Bueno, que por aquí en la región me conocen como Floro.
0: Sí, ¿usted de dónde es, don Floro?
1: De Orocué, Florentino, el cantautor.
0: Ah, bueno, don Florentino, cuando usted vino a Hechos y Vivencias de Fe, ¿cuál era su problema?
1: Pues económicos, como todos, con esta pandemia, pues me iban a rematar por ahí el pedacito de tierra que tenía. Hoy en día usted sabe que nosotros los artistas pues estamos graves porque el gobierno no le ayuda sino a los demás, pero nosotros estamos graves, pedazo. Uno confía en personas y en mi Dios primeramente, y escuché su programa y dijo la patrona, pues llámelo a ver, eso con su llamar no se pierde nada. Y gracias a usted, pues hoy en día lo estoy llamando. ¿Acuerda que yo le dije que yo lo llamaba?
0: Sí, señor, usted dijo, profesor, yo lo estoy llamando, yo soy Floro, soy muy conocido aquí en esta región. Dijo, profesor, yo lo estaré llamando.
1: Pues sí, entonces pues yo lo llamé porque se me dio una numerología y lo hicimos con...

0: La Boyacá y se nos fue por un número.
1: ¿Se le fue por un número?
0: No, yo dije, no, pero es que eso no puede ser así por un número. Y su madre me dijo, no, tranquilo, jueguelo, que está cerquitica, está calientico, está a punto de ganar. Y pues lo jugamos con la meta y ganamos. Pues mandé a la patrona, la mujer, porque uno aquí le toca estar en la finca, y ella pues que fuera y hiciera ese numerito allá.
1: Ah, bueno, ¿y usted cuánto ganó? ¿Usted me está diciendo es que jugó y ganó con la lotería de meta?
0: Sí, señor, porque como le dije, pues con la Boyacá se nos fue por un número, pero ya con la meta ganamos. Bueno, siempre, porque 6 millones de pesos, porque eso le descuentan a uno, pero 6 millones nadie los va a tener así, ni se los va a ganar así. Y ya estoy componiendo una cancioncita a la suerte y a su programa, maestro.
1: Oiga, muchas gracias. Como si, aparte que jugó y ganó, ahora dice que le está componiendo un tema a la suerte.
0: Pues a la suerte y a su empresa, maestro, a usted darle las gracias en nombre de mi familia, de aquí, de todos nosotros los casanareños, pues darle las gracias a Dios. No se les olvide, les habla Florentino, Florito, más conocido.
1: Bueno, Florentino, recordémosle a todos sus paisanos de Casanare y recordémosle a Colombia, ¿cuánto fue lo que ganaron con su esposa?
0: Pues 6 milloncitos que nos entregaron libres, porque eso les cuenta, ¿no? Pues bueno, pero eso nadie los tenía. Pero, vicia, había sido moñona, le hubiéramos cogido también a El Sado, porque qué dicha yo.
1: Bueno, y usted está contento y está feliz porque con esa plata, bueno, usted contaba con que iba, usted puso tanta fe y contaba con que iba a ganar, ¿no?
0: Pues sí, porque su merced me dijo, háganlo como yo le estoy diciendo, nosotros lo hicimos. Y pues ya, gracias a Dios, ahorita está como mejorando esto. Dice mi señora que invertamos unos pesitos de esos para grabar unos sencillos que tengo y salir a vender, a rebusque. Porque aquí ahorita pues la finquita da, pero no como para ahorrar. En cambio, pues a mí me gusta mi hobby, mi pasatiempo, que es la música, que es componer, que es la trova, mi llano lindo, mi llano bello.
1: Bueno, usted dice que entonces es cantautor. Entonces, ¿usted invitaría a todos sus paisanos de Casanare en todo el país que lo están escuchando que asistan?
0: Pues claro, no solo aquí a la gente de Casanare, aquí a una horita y media a la gente de Arauca, la gente del Meta que me está escuchando, de Boyacá, de los otros departamentos.
1: Ahí cerca, del departamento del Vichada, ¿no?
0: Ah, sí, también a la gente del Vichada. Saludar, allá tengo unos amigos, muy buenos amigos.
1: Bueno, entonces invita para que vengan al Centro de Superación Integral Hechos y Vivencias de Fe. Entonces me alegra que usted haya jugado y haya ganado, y bueno, y que ahora le toque el turno a su esposa, ¿no?
0: Pues entre los dos, pero sí, ella tiene muy buena suerte, mi viejita, como la amo. Esa mujer en las buenas y en las malas ahí estaba al lado.
1: Bueno, entonces recordémosle nuevamente a Colombia, ¿se ganaron cuánto?
0: Pues 6 milloncitos de pesos.
1: ¿Con la lotería de qué?
0: Del Meta.
1: Con la lotería del Meta jugaron y ganaron 6 millones de pesos. Entonces, que vengan, que asistan.
0: Claro, yo los invito, que asistan, a todos los parienticos que asistan, que ahí los está esperando. El señor sabe, les va a servir, les va a colaborar.
1: Bueno, pues muchas gracias a esta hora, don Florentino, por haber venido, por haber entregado ese testimonio. Muchas gracias, a pesar de que la señal no está muy bien, pero bueno, muchas gracias.
0: Pues ahí se escucha, pero le toca uno por aquí, si hubiese casi un árbol para que entre la señal, pero yo lo llamaba y yo le dije que le iba a dar su testimonio y ahí lo tiene.
1: Bueno, muchas gracias, don Florentino, y a la señora.
0: A usted, maestro, muchísimas gracias y un saludo otra vez muy especial a toda mi gente linda del llano.
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6: Continuamos con todos los oyentes del Centro de Superación Integral. Este mensaje de texto nos llega desde el municipio de Cucaita. Lo envió un caballero que pide la reserva de su identidad. Con muchísimo gusto, querido amigo. 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

0: Sí, señor.
1: Y 33 minutos. 2:33.
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0: y 36 minutos.
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0: 46 minutos.
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Las 2 de la tarde, 48 minutos, ahí estaba el errante, 2 de la tarde, 48 minutos en Onda del Porvenir. Vamos a saludar a esta hora en el programa El Correo Musical a mi compadre Emilio Buitrago, su querida familia en el sector El Horizonte del municipio de Ráquira, Boyacá, don Emilio Buitrago y familia en el Horizonte de Ráquira. Vaya mi abrazo musical a través de Ondas del Porvenir, canción que programamos. Viene la música carranguera, el tema China Boyacense.

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0: Chino Boyacense, 2 de la tarde, 51 minutos, a 2 de la tarde, 51 minutos, en el correo musical nos escucha a esta hora mi amigo Elber Ávila y la gente del campo de Tejo y Tienda, Tres Esquinas, en Siachoque, Boyacá, en sintonía, este caballero, muy amable por escucharnos. Elber Ávila y la gallada en el municipio de Siachoque, en sintonía, y la gente que está por ahí boleando Turmequé en el campo de Tejo, Tres Esquinas. Oyentes que programan la canción Te Quedaste para el Gasto. La presentación lo hacen los ruiseñores de Santander.
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de la hora, 6 minutos para llegar a las 3 de la tarde. Restan 6 minutos para las 3 de la tarde en el correo musical de Ondas del Porvenir. Vamos a agradecer el reporte de sintonía a esta hora, pero antes vamos con la siguiente noticia de carácter nacional de Fuente Informativa 7N Noticias. Dice presidente El Espriella, he firmado más de 30 extradiciones. Presidente Abelardo El Espriella. El presidente de Colombia, Abelardo El Espriella, informó que durante los primeros 16 días de gobierno ha autorizado más de 30 extradiciones de personas requeridas por autoridades judiciales de otros países. En 16 días de gobierno he firmado más de 30 extradiciones y continuaré haciéndolo con absoluta determinación, manifestó el jefe del Estado. El mandatario aseguró que su administración mantendrá una política estricta contra la criminalidad y advirtió que no habrá refugio, privilegios ni contemplaciones para quienes sean solicitados por la justicia internacional. Hasta el momento, el gobierno nacional no ha revelado los nombres de las personas incluidas en estas decisiones ni los países que presentaron las respectivas solicitudes de extradición. 2 de la tarde, 55 minutos, 5 minutos para llegar a las 3 de la hora, 5 minutos para las 3 de la tarde. Más noticias, atención. Venezolanos reincidentes fueron expulsados de Colombia. Autoridades colombianas confirmaron la expulsión de 4 ciudadanos venezolanos desde Bucaramanga hacia la frontera con Venezuela. Según información difundida, los extranjeros fueron trasladados bajo custodia hasta el puente internacional Atanasio Girardot, que conecta el área de Cúcuta con el estado de Táchira. Las autoridades indicaron que los expulsados acumulaban antecedentes, anotaciones o infracciones reiteradas, por lo que su permanencia en el país representaba, según el reporte oficial, un riesgo para el orden público. El procedimiento hace parte de las acciones migratorias adelantadas contra extranjeros que incumplen las leyes colombianas. 2 de la tarde, 56 minutos, viene la canción, este éxito de don Abinael Amado y su grupo Do Mayor, la gente que programa esta hora al 317-77-77-83. Esa canción, Se le fue la mujer al vecino. Agradecemos a esta hora el reporte de sintonía de don Tiberio Luis y la gente del campo de Tejo Cacho de Venado en San Pedro de Iguaque, Velea Laguneta. Saludos pues para Tiberio Luis y toda la familia por allí, la gente que está boleando el famoso bolo aéreo. Mis saludos para ellos en San Pedro de Iguaque.

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0: de la tarde, 3 minutos, la hora en Colombia, 3 de la tarde, 3 minutos, aquí en el Sistema Radial Porvenir Comunicaciones, noticias de Boyacá Radio. Temblor de magnitud 5.1 se sintió con fuerza en Tunja hoy. El sismo tuvo como epicentro Los Santos, Santander, y una profundidad de 149 kilómetros. En la capital boyacense, varias personas salieron de los edificios tras percibir el movimiento. Un sismo de magnitud 5.1 se registró este miércoles 26 de agosto a las 11 y 42 minutos de la mañana, con epicentro en Los Santos, Santander, y una profundidad de 149 kilómetros, de acuerdo con el reporte actualizado del Servicio Geológico Colombiano. El movimiento telúrico fue percibido en Tunja, donde varias personas manifestaron haber sentido el fuerte movimiento y algunas optaron por salir de los edificios como medida de precaución. El municipio de Los Santos se encuentra en una zona de alta actividad sísmica conocida como el Nido Sísmico de Bucaramanga, donde se concentra entre el 40 y 50% de la actividad sísmica del país. El Servicio Geológico Colombiano invitó a las personas que hayan sentido el temblor a reportarlo a través de su plataforma Sismo Sentido, información que permite evaluar cómo fue percibido el evento en diferentes lugares del territorio nacional, sobre todo en la capital boyacense. 3 de la tarde, 4 minutos, las 3 de la tarde, 4 minutos, en Onda del Porvenir vamos a visitar la vetrina comercial, ya regresamos.
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1: Pues ya no, mi amor.
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Ahí estaba Laurentino con Sabrosura, la canción Las Virtudes de mi Ex. 3:14 minutos la hora en la estación 910 Ondas del Porvenir. 3:14 en el programa de La Sintonía, El Correo Musical. Vamos a irnos con la canción de Don Darío. Darío, este tema me matan las piernas, perdón, corrijo, me matan las penas. Agradezco el reporte de sintonía esta hora de la gente que nos escucha en el municipio de Samacá, Carlos Roberto Hernández y su señora esposa, doña Isabel Sierra, y la familia en la vereda Churubita, sector de Mamonal. Carlos Roberto Hernández en sintonía. También vamos a saludar a mi compadre Jorgito Vitrago, la gente de Industria Samacá, esta hora escuchando El Correo Musical. Don Jorgito Buitrago, doña Elvio Betancur, su esposa, el amigo Varguitas y la clientela grande de Industria Samacá en sintonía.

Pero es 18 minutos y estaba la canción, este tema de Darío, Darío me matan las penas. Las 3 de la tarde, 18 minutos, más música, más oyentes, más sintonía esta hora de la tarde en el correo musical. Dice por acá, la canción del tocayo Vargas, mejor tráigame otras tres. Es la sintonía de la familia Ardila Urdaneta en San Miguel de Sema. Familia Ardila Urdaneta, los escriben y participan en San Miguel de Sema, Boyacá. Con el correo musical, aquí está el tocayo Vargas de Bolívar, Santander, mejor tráigame otras tres.

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2 de la tarde, 22 minutos, las 2 de la tarde, 22 minutos. Aquí está la canción de las estrellitas, ese es mi castigo. Agradezco el reporte de sintonía esta hora de mi amigo el alma Don Alfonsito Sierra, Doña Zoraida Rodríguez en la olla del puente de Boyacá. Saludamos para sus hijos Arturo, Héctor, Juan y Sebastián Sierra Rodríguez. Alfonsito Sierra, un abrazo musical a la distancia, igualmente para su esposa Zoraida Rodríguez, oyentes que nos sintonizan en el municipio o en el sector del puente de Boyacá, vereda la olla en sintonía.

0: Eres mi castigo, Esteban, que nos vocalizaban las estrellitas a las 3 de la tarde, 26 minutos, 3 de la tarde, más 26 minutos en las ondas del porvenir. Tengo por acá mensaje que nos llega desde la belleza Santander. Oyentes que programan al 317-77-7783. Oyentes en sintonía en la belleza Santander. Un abrazo musical a la distancia.
1: Don William, buenas tardes. Otra vez reportándome de aquí, de la vereda Costa Rica, del municipio de la belleza de Santander. Para un saludo a don Alfonso González, a Hermes González, Librando González, Margarita Espitia, Luz Deli Espitia, y para Fermín Telles, Alfonso Telles, David Telles, Juan Carlos Telles y toda la familia Telles González en la vereda Costa Rica del municipio de la belleza Santander. ¿Me puede regalar un temita, don William, con Alfonso y Elvia, Mi Banquito, y con las hermanas Calles, Por Tu Vacía? Gracias, muy amable, don William, muchas gracias.

0: Ahí estaba la canción de las hermanitas Calle por tu falsilla, 3 de la tarde, 32 minutos, 3 de la tarde con 32 minutos. Artistas de saque se cantan, Dios mío. 3 de la tarde, 32 minutos aquí en el Sistema Radial Porvenir y Comunicación. Vamos a irnos 5 minuticos con la cápsula a nombre del Centro Botánico de Naturista y de Conocimiento La Puerta del Llano. Ya vuelvo.
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2: ¿Qué tal, mis queridos hermanos? Bienvenidos a esta hora, a este espacio de Encuentro con la Prosperidad. Les habla la hermana Anaya, el hermano Juan de Dios, no lo olviden, hoy está haciendo grandes rituales del dios Mercurio, el dios mercantil del comercio, de los buenos negocios, precisamente para todos los comerciantes, para todos los independientes. 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Pero también, queridos amigos, hemos ayudado a muchísimas personas a librarse de un mal momento en el amor, a quitarse enfermedades postizas y desconocidas. 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
3: Con Carolina Bueno.
2: ¿Qué tal, Carolina? ¿Cómo te ha ido?
3: Muy bien, gracias, profesora.
2: Bueno, Carolina, cuéntame, ¿en qué te puedo servir?
3: Bueno, yo quiero llamar para invitar a todos mis hermanos y a todas las personas que nos estén escuchando que, por favor, se acerquen, que el testimonio que yo estoy dando es un testimonio con mucho agradecimiento porque usted me salvó prácticamente la vida. Yo estaba en una mala situación económica, mi esposo me había abandonado, estaba pensando en suicidarme, iba a dejar abandonados a mis hijos, y pues yo la escuché, me animé, me acerqué y ustedes me colaboraron con la ganancia económica. Estoy muy feliz, profesora, muy agradecida con usted.
2: Ay, Carolina, no sabes cómo me da de alegría, además me emociona pensar que gracias al programa una persona pensó mejor las cosas. Carolina, ¿tú ya ganaste?
3: Sí, profesora, yo tuve un chance de 1,000 pesos y gané 3,600,000.
2: ¿Hace cuánto tiempo, hace cuánto fue esa ganancia, Carolina?
3: Hace una semana, la semana pasada, profesora.
2: La semana pasada, bendito sea el Señor. Carolina, ¿cómo es eso de que una persona joven, una persona que tiene sus hijos, tiene deseos de quitarse la vida? ¿Cuál era la situación que tú estabas viviendo?
3: Pues, mire, yo estaba trabajando, pero mi esposo me abandonó, me quedó la carga de mis hijos. Son 3 hijos que yo tengo, uno de ellos está enfermito. Sí. Y pues usted sabe que a uno no le alcanza el dinero. Mi esposo se fue con otra mujer, me dejó muy dolida, me dejó muy triste. Pues yo en ese momento no estaba pensando en mis hijos. Pues estaba pensando en recuperarme, en todo eso, pero no, sí, no era capaz, no veía las opciones, nadie me cuidaba.
2: Estabas completamente, Carolina, estabas obnubilada, había algo que te enceguecía y que no te dejaba salir adelante, que además había dañado tu suerte, porque desafortunadamente el dinero que ganabas no es suficiente, ¿verdad, Carolina?
3: Sí, sí, profesor, igual yo estoy muy agradecida, estoy muy contenta, porque ya estoy viendo las cosas con otros ojos, estoy muy agradecida.
2: Carolina, ¿cómo te enteraste de nosotros?
3: Yo los escuché por la radio, profesora. Que me da mucha confianza, escuchaba los testimonios y pues me di cuenta que esa era la solución y que ustedes me podían brindar la ayuda que estaba buscando y que nadie mi familia me dio la espalda, mi esposo me dejó, mis hijos pidiéndome las cosas que necesitaban para el colegio, para el estudio. Estaba viviendo varios meses de arriendo, profesora, y no encontraba salidas, nadie me abría las puertas, ustedes fueron mi esperanza.
2: Carolina, tú jugaste con fe, te dio 3,200,000 pesos, bendito sea el Señor. Carolina, ¿tú qué le dirías a esas personas que hoy nos escuchan, que también se sienten abatidas? Porque es que podemos decir que tu vida ha cambiado en una semana. Ya tienes otras expectativas de vida, estás más tranquila después de haber asistido a la consulta, te has liberado precisamente de ese odio, de ese resentimiento que tenías por este hombre. ¿Tú qué le dirías a las personas que nos escuchan?
3: Las personas que nos están escuchando, que se acerquen, que los visiten, que cambien la vida como usted me la cambió a mí, profesora, porque es algo muy bonito que aún no...

0: persona le colabore.
1: Gracias, Carolina, por tus palabras. ¿Usted también se siente identificado o de repente tiene miedo de que alguien de su familia pueda caer en un desastre, en una desgracia como esta que estuvo a punto de suceder? 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

Ahí estaba la canción, esto lo hacía Lady Juliana y el tema El que es no deja de ser. Faltan 19 minutos para llegar a las 4 de la tarde, restan 19 minutos para las 4. Oyentes que programan a esta hora desde la hermosa tierra capital salinera de Colombia, Zipaquirá, Cundinamarca. Es el saludo que hago llegar para don Miguel Ramón Borrás Cárdenas en el municipio de Zipaquirá, Cundinamarca, en sintonía. Miguel Ramón Borrás Cárdenas, mis saludos para usted. Muy amable por escucharnos a esta hora de la tarde en la capital salinera de Colombia. Quiero saludar también a mi amigo don Jorgito. Don Jorgito Rodríguez y la familia, el combo ahí de la gran empresa de este gran amigo Vulcanizador el Transportador. Vulcanizador el Transportador, Jorge Rodríguez en sintonía. Muy amable por escucharnos a esta hora de la tarde. Correo Musical, el espacio que les acompaña.

3:45, ahí estaba esta canción de las Jilguerillas, Mi Destino Fue Quererte. 3:45 en Ondas del Porvenir de Boyacá. Vamos con el saludo a esta hora para mi vecino y amigo José Martín Rodríguez, en sintonía, la clientela ahí tomándose su cervecita con juicio. Saludo pues para José Martín Rodríguez, los amigos y la clientela ahí de la tienda Doña María, aquí en el barrio Ricaurte de Tunja. Con este tema también saludo a esta hora la familia que nos sintoniza, familia Triana Urdaneta, en San Miguel de Sema, municipio de San Miguel de Sema. La familia Triana Urdaneta solicita la canción de Jacinto y sus hermanos, el tema Tu Partida.

3 de la tarde, 50 minutos, la hora oficial. En nuestro cronómetro de la cabina nos registra que faltan 10 minutos para las 4 de la tarde, 10 para las 4. La canción El Dolor de mi Pueblo es agradeciendo la sintonía de esta hora para saludar a don Gustavito Parra, Gustavo Parra, su esposa y familia en el Golpe del Agua del municipio de Samacán. Don Gustavo Parra y familia en sintonía. Igualmente saludamos a mi compadre don Santos Betancur en el sector del Triángulo de la Vereda Salamanca del municipio de Samacá. Santos Betancur en completa sintonía también con nosotros. Igualmente vaya mi saludo para don Fidel Celi, doña Herminia Arevalo y familia Celi Arevalo también en Salamanca del municipio de Samacá, Boyacá. Canciones bonitas que a esta hora desfilan en el correo musical.

0: Ahí estaba la canción de Omar Vázquez y el tema Los Hechos que ocurrieron en el pasado terremoto del 10 de agosto, una canción y una historia mejor hecha canción. Se titula El Olor de mi Pueblo. 3 de la tarde, 54 minutos, 5 minuticos para otra cápsula con el Centro Botánico Naturista y de Conocimiento La Puerta del Llano.
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2: ¿Qué tal, mis queridos hermanos? Un saludo muy especial para toda nuestra audiencia de Encuentro con la Prosperidad. En este instante, usted o alguien de su familia puede estar siendo víctima de una dominación. Por eso hoy vamos a hablar al respecto. 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Hoy, mis queridos amigos, vamos a hablar de las dominaciones. Hay personas que no saben, pero en su vida tienen una dominación terrible. Ayer estábamos hablando de cómo hay personas que tienen un carácter, una energía tan fuerte que son capaces de doblegar a un ser humano, quitarle su voluntad, quitarle su capacidad de pensamiento, de obrar. Pero también, queridos amigos, hay unas dominaciones que, a pesar de que la persona sea fuerte y sea muy capaz, pues es capaz de aniquilar, de dañar, de quitarle la vida a un ser humano. Hay dominaciones energéticas que muchas veces son influencias negativas, daños que van en contra suya, porque le han hecho un embrujo, porque le han hecho un hechizo, porque le cogieron, por ejemplo, su vida y la han ligado con la pobreza, con la necesidad. Hay personas que dicen, pero ¿cómo podrá hacer esto? Sí, miren, así como hay rituales de magia negra, así como existe el vudú, la macumba y todo tipo de rituales a través de los cuales uno puede hacer que a una persona le vaya muy mal, por eso uno tiene que estar siempre amparado, protegido, alejar en santa paz este tipo de energías negativas. También existen esas dominaciones que a diario vemos que hacen que una persona cambie para mal. Por ejemplo, la pereza. Aunque usted no lo crea, esa persona que antes era trabajadora, juiciosa, anímica, que salía adelante, una persona emprendedora que no le quedaba grande nada, hoy en día está tirado en una cama, le da pereza a todo, no se quiere levantar, se volvió un holgazán, se volvió una carga para la familia, se volvió una carga para el esposo, para la esposa, porque esa persona está poseída. Cuando a nosotros nos empieza a dar pereza todo, tenemos que tener muchísimo cuidado porque la maldad está tratando de dominarnos. 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Cuando usted se vuelve una persona perezosa, puede perder su hogar, puede perder su trabajo, puede perder su negocio. Miren, yo tengo el caso de una persona comerciante que antes, cuando empezó su negocio, mejor dicho, madrugaba a limpiar, a organizar, a poner bien bonito, bien bello su negocio. No le importaba estar allí tipo 6, 7 de la mañana, abrir a una hora tempranera. ¿Para qué? Para que llegara el progreso, precisamente para que llegara la abundancia. Después se dejó llevar precisamente por ese espíritu de la pereza y hoy en día abre a las 10, a las 11 de la mañana. Miren, y empieza a quejarse esta señora de que le está yendo mal, que seguramente le echaron algo, una porquería por debajo de la puerta a su negocio. Y nosotros hicimos un análisis y nada de esto era cierto. Simplemente ella se dejó dominar por esa potencia energética negativa, por esa dominación de la pereza. Lo mismo le puede pasar a esa mujer que tranquilamente de un momento para otro se vuelve celosa, se vuelve cantaletosa, a ese hombre que se vuelve de mal genio, que debido precisamente a la ira, a la rabia, que a ese resentimiento que tiene, puede alejar a sus seres queridos. Esa persona que le gusta echar en cara todo, todo esto son dominaciones y usted está haciendo siendo víctima del mal. Muchas veces esto es producto de las envidias. 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

0: Música con sentimiento vallenato, ya estaba el binomio de oro de América, esta bonita melodía. Porque no te tengo, 4 de la tarde, 4 minutos, las 4 de la tarde, 4 minutos, vamos con nuestros anunciadores.
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0: 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Hola mis amigos, ¿cómo están todos? Bienvenidos a este su espacio de los chamanes. Pueden enviar sus mensajes, sus preguntas, sus consultas mediante un mensaje de texto. Agréguele el nombre o no un seudónimo, puede ser la fecha de nacimiento. Pregunte lo que necesite saber, suerte, salud, dinero, amor y felicidad. No olviden que también pueden hacer su llamada por medio del celular 311-879-1122. ¿Quiere consultar, quiere saber, quiere pedir algún tratamiento natural? ¿Tiene problemas de salud? ¿Tiene dificultades, mi querido amigo, para poder curarse o sanarse? Recuerda que estamos enviando tratamientos y rituales a cualquier parte, a cualquier lugar de Colombia. Usted nos llama y me dice qué necesita, o a través del estudio de la consulta podemos detectar qué está pasando en su cuerpo, qué es lo que le hace falta, si es colágeno, si es vitamina, si es de pronto algún suplemento. 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
0: 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Alirio Guzmán, que me está escuchando hasta ahora en Santa María, Boyacá, para ese problema de la adicción que usted tiene al trago, le voy a entregar las gotas Quitavicio. Aquí se le explica cuántas goticas se va a tomar, mi querido amigo, para que no vaya a perder el hogar. Mire que su mujer ya se lo dijo, que si usted no dejaba la cerveza, la bebida, la iba a perder a ella. Entonces mi hermanito tiene una buena mujer, ella se le va a llevar sus hijos. Entonces hermanito, no pierda el hogar por el vicio. Usted puede tomarse, sí, 3-4 cervecitas, pero no hacer como usted hace, que hasta que no esté dormido, vomitado y orinado en el piso, no lo llevan a la casa. Entonces mijito, por favor, pongámonos de acuerdo para hacerle llegar las gotas

0: quita vicio. Y es así, mis queridos amigos, una mujer viviendo con un tipo que a toda hora se lo llevan orinado, vomitado y quizás poposeado a la casa, borracho, en medio de una rasca, se gastó toda la plata, la que no se gastó se la robaron mientras estaba dormido en el piso. Entonces, ¿qué pasa? Aguantan hambre. Hay mujeres que les toca salir a trabajar, a jornalear para poder llevar el pan a la mesa, el que el marido se está gastando en el trago. Entonces hay muchas que no aguantan, hay muchas que dicen, no, hasta luego, si te vino mi acuerdo, ¿cómo van a vivir con un tipo sinvergüenza, un alcohólico? No, si usted quiere recuperar su hogar, si usted quiere, mi querido amigo, dejar el vicio, hombre o mujer, nosotros, los chamanes, le vamos a entregar el quitavicio. La señora Lorena Cardona nos escribe de un lugar del campo, más exactamente de los lados de Guaté, que dice que gracias al perfume Embrujo y Amor, conoce un hombre que venía desde Tunja y que en el bus le habló, conversaron, charlaron y han estado tratándose por WhatsApp. Él quiere visitarla este fin de semana. Aquí me manda el nombre, dice que sí, es verdad que él tiene buenas intenciones. Hermanita Lorena, sí señora, ese hombre tiene buenas intenciones. Es un hombre que ha sufrido también como usted, ha sido engañado, ha sido lo mismo que usted. Entonces, esta es la oportunidad para que usted sea feliz. Este hombre no le está mintiendo, todo lo que le ha dicho es verdad. Bueno, mis amigos, muchos de ustedes están en este momento viviendo con problemas. Tienen una novia y esa novia cada 8 días le pone problemas. Tienen un novio y todos los días pelean por teléfono, terminan enojados. 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Geraldine dice, maestro, le cuento de que mi marido cada que se va para el baño lleva el celular. Yo le he hecho el reclamo que con quién chantea, con quién habla, y él me dice que no tiene a nadie. Hermanita Geraldine, se le hace el estudio y se le dice, lo que pasa es que él es adicto a la pornografía. Esa es la situación, es adicto a la pornografía, a ver porno en internet, toda la situación, usted ya sabe lo otro. Entonces, hermanita, por favor, si usted quiere que ese hombre, mi querida amiga, deje esa adicción, vamos a hacerle una ritual, una limpia, y verá que el hombre va a cambiar. Oye, no tiene otra, no, sino que él es adicto a la pornografía. 311-879-1122. Y estos casos como esta hermanita, así hay muchos. Hay muchos que me escriben, maestro, es que yo llego del trabajo, de la mina, llego del cultivo y la encuentro pegada del celular, haciendo videollamada, que haciendo TikTok, y esto me molesta, maestro. Y sí, es la realidad, y muchos hogares ya se han separado por esta situación. 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Escuchemos testimonios, hermanitos que fueron curados por los chamanes.
1: Buenos días, me llamo Elvira Sánchez. Quiero dar un fiel testimonio. Visité hace 3 meses a los hermanos y hoy me siento muy feliz porque recuperé mi trabajo. Me regalaron el número del chance y me gané 700,000 pesos y recuperé a mi esposo. Quiero darle las gracias e invitarlos a todos a que compartan, igual que yo, esta felicidad, y que visiten a los hermanos. Gracias.
0: Gracias, mi amiga. Ahí está el testimonio. Gloria a Dios. Saludo especial para los mineros, los que trabajan en Tausa, Sutatausa, Borbur, Muso, Coscuez, Otanche. 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También para lo de los socavones. Usted que está enfermo de aspirar ese aire contaminado allá bajo tierra. Recuerda que tengo tratamientos para limpiar los bronquios, pulmones, curar el asma, la asfixia. Ahí me han visitado muchos que trabajan en las minas de carbón, que están enfermos, tienen oxígeno. ¿Por qué? Porque ya tienen sus pulmones contaminados de hollín, de estar bajo la tierra horas aspirando ese aire contaminado. Entonces tenemos tratamientos naturales para todos los mineros, los que trabajan el carbón, la gente de las minas de esmeralda. 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
3: Y seguimos con ustedes compartiendo minutos saludables, amigos oyentes, bienvenidos. Curar Power Natural les está a ustedes entregando información pertinente, recetas para su salud, y desde ya queremos que todos ustedes en su casa allí se empiecen a mejorar naturalmente. Adiós, gracias por este momento, por estos minutos saludables y poder con ustedes compartir conocimiento, sabiduría es muy importante. Nos preguntan vía WhatsApp un mensaje directamente, tenemos muchos mensajes y por eso queremos compartirlos con ustedes, darle lectura a los oyentes allí que muy amablemente se toman el tiempo y la dedicación de enviarnos sus mensajes. Nos preguntan, ¿qué planta puedo tomar para corregir ese problema que me da que se me duermen mucho las manos y las piernas? Estoy tomando las pastillas para la tensión que el médico me envió, ya hace 7 años las tomo. Tuve un problema casi de un accidente del cerebro que llaman la trombosis, pero me he recuperado bastante. Quiero saber si puedo tomar alguna planta y quiero comprar el tratamiento del colágeno porque me da el dolor, los calambres del dormimiento de las manos y de las piernas, pero tengo más problemas de artritis y de reumatismo. Tengo hasta ahora 67 años, pero la verdad a veces me molesta mucho y quiero mejorar mi salud. Soy Juan Esteban Ramírez. Don Juan Esteban, gracias por su mensaje. Bueno, no sabemos de dónde nos envía su mensaje, pero bueno, donde nos está escuchando don Juan Esteban, recuerde que cuando hay problemas como lo que usted nos comenta, dormimiento de piernas, de manos, los calambres, todo esto obviamente se debe al problema de circulación inicialmente y principalmente. Pero ya, como usted nos comenta también, que tiene el problema de la hipertensión, que toma las pastillas para la tensión alta, pues obviamente es importante cuidarse un poco más de su salud, porque esto día por día lo que va a hacer es empezar a disparar los niveles altos de tensión. O sea, día por día va a ser más el problema, y es donde usted debe cuidar su circulación, debe cuidarse en el consumo de grasas, en el consumo directamente de comidas como son las azúcares. Yo creo que usted, el médico, se lo explicó, la nutricionista tuvo que darle a una dieta debido a que los problemas de mala circulación o los problemas del accidente cerebrovascular que a usted le dio o le trató de dar, obviamente es debido, uno, a placas de grasa saturadas en las venas. Esto se llaman placas o ateromas de grasa, y esto es lo que tapa, obstruye las venas, tanto bien sea a nivel cardiovascular como sea a nivel cerebral, y obviamente por eso se llama accidente cerebrovascular, o también se le conoce como infarto cerebral, como trombosis, como derrame. Bueno, lo importante es que ya tiene usted un diagnóstico y ya sabe que tiene que cuidarse, está tomando las pastillas. Yo le puedo recomendar una planta que se llama ortiga, la ortiga blanca, oído, ortiga blanca, prepara una aromática no muy cargada y puede tomarse una aromática de ortiga blanca al día. Esto le ayuda a mejorar la circulación, el dormimiento de las piernas y de las manos. 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Porque ayuda a combatir ese problema articular, ese dolor, ese cansancio, los calambres que creo que usted me comenta que le dan, o el problema de la artritis, la artrosis. Este colágeno marino ayuda a minorar tanto el dolor, la inflamación, y ayuda a que el cuerpo se vaya reparando naturalmente. 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
5: 5:03.
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Tarde de minutos, 1 en Colombia, a las 5 de la tarde, 10 minutos, queridas sintonía, damas y caballeros, bienvenidos al programa de la tarde del Festival Norteño. Correspondiente a esta fecha del miércoles 26 de agosto del año 2026.

0: Les acompañamos en el departamento administrativo, se encuentra la familia Parra Pamplona. En la sala de recepción y secretaría nos acompaña la señora Paola Pamplona. Control Master en Samacami, buen compañero y amigo don José Eusebio Puente Martínez.
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0: Departamento técnico y mantenimiento a cargo de mi amigo José Antonio Parra Gil. Y en la torre transmisora se encuentra mi amigo del alma también don Samuel Gil Zamora. Yo estoy aquí desde Tunja, capital de Boyacá, enviando señal vía internet para el base central de onda del Promedir en Samacá y presentar el correo musical de 1 a 5 y de 5 a 6 del Festival Norteño.
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1: Hola, mi gente, ¿cómo está? Mi gente, el otoño, 5 de la tarde, 19 minutos. Arriba, arriba, arriba, ese ánimo. 5 de la tarde, 19 minutos. Finalizando esta tarde bonita del miércoles, ombligo de semana, 26 de agosto del año 2026. 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
1: Avanzamos, avanzamos al compás del tiempo. 5 de la tarde, 21 minutos. Nos indica aquí nuestro cronómetro de la mesa de trabajo. 5 de la tarde, 21 minutos, vamos a irnos ya, casi vendremos con los saludos a la gente que está ahí conectada con el Facebook. Tranquilos que ya vamos a empezar enseguida de estas dos canciones a dar crédito a la gente que está ahí conectada con su aparato celular a través del Facebook, escuchando el Festival Norteño de Ondas del Porvenir de Boyacá. Vamos a presentar al Senado y heredero con la canción Lágrimas de Despecho. Y luego hacen los propios Tigres del Norte con esta canción bonita, Rosita de Olivo, 5.22 minutos, nos fuimos, 5.22 minutos.
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0: 5 de la tarde, 29 minutos. 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

0: Pero vamos a irnos ahora sí con la gente que está conectada y con su Facebook. Arrancamos con la sintonía ahí en la pantalla de su celular. Paula Reyes, doña Paula Reyes, muy amable por el reporte de sintonía ahí, escuchando el Festival Norteño. Igualmente está con nosotros conectada. Mi abrazo para Daisy Yorima Cuervo, Daisy Yorima Cuervo en sintonía. Está también mi compadre Angel García en la ciudad de Bogotá. Angel García, gran amigo, Dios lo bendiga, mi hijo, muy amable por estar ahí pendiente el norteño. Don Miguel Murillo en sintonía también. Tocó poner una cabalera cuatro puntas porque está haciendo un frío en Tunja, tenaz, un frío de 20 pisos. Tocó poner lo que nos identifica como buenos iguaqueños, como buenos boyacenses, las cuatro puntas, mijo. Algo abriga, algo protege el frío. Miguel Murillo en sintonía, les decía, también está Elber Suárez. Don Elber Suárez está en sintonía también. Este caballero no se pierde ni una, ahí está pendiente la señal. La gente de Rancho Alegre en Soracá, mi amigo José Silvestre Pedraza, muy buenas tardes para usted y toda la familia y la clientela de Rancho Alegre en Soracá. José Silvestre Pedraza en sintonía, un abrazo, mijo. Está Norberto Cárdenas también, Norberto Cárdenas Rivera, donde quiera que se encuentre, mi saludo para su merced también, Norberto Cárdenas Rivera. Mi amigo Edgar Peña Reyes en la ciudad de Bogotá, saludos para usted, para su esposa y su familia en Bogotá. Y a estos grandes amigos en San Pedro de Iguaque, Vereda, La Guaneta, a Saúl Peña, Iberia Reyes, a Pedrito Peña, José Berlín Peña y Maribel Peña y la familia Peña Reyes en Bogotá y en San Pedro de Iguaque. Está Fabio Peña, un oyente más, Fabio Peña en sintonía, compito, un abrazo para usted también. Omar Reyes en sintonía, don Omar Reyes, donde quiera que esté, hombre, también vaya mi abrazo norteño. Fabio Peña me dice, don William, para que me regale un saludo a Jorge Borda en Cucaita. Saludos pues a don Jorge Borda y familia en Cucaita de parte de su amigo Fabio Peña. La gente que está conectada con Festival Norteño a través del Facebook. Vamos con más norteño, bien, esta canción bonita de este gran amigo que se fue para el segundo piso y nos dejó buenos recuerdos, buena música, gratísimos recuerdos. Es don Jason Jiménez y el tema Destino Final.
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0: Y luego viene los hermanos Banda de Salamanca con la canción Fracaso de Amor. Suena aquí Ondas del Porvenir.

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0: Bueno, mi gente gozona, mi gente norteña, 21 minutos para llegar a las 6, restan 21 minutos para las 6 de la tarde, vamos rumbo ya a tomar el periodo nocturno. Y para los que no sabían, hoy tembló en Tunja y Toruena en la parte occidental y central del país. Aquí en Tunja se sintió el temblor, no sé ustedes si lo sentirían, pero sí se movió un poquito duro la tierra.
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0: Fenómeno de la naturaleza, y el que manda arriba manda, así mande como mande, nos toca aceptarlo porque estamos bajo el dominio y la autoridad de mi Dios Padre Todopoderoso.
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0: Los oyentes más amigos conectados, está con nosotros en el Facebook Don Nelson Suárez. Nelson Suárez, buena tarde, compita, muy amable por su reporte de sintonía, por estar ahí con nosotros. Igualmente Hernando Rivera, Don Hernando Rivera, muy buena tarde, mijo, gracias por estar ahí también con nosotros conectado. Abrazo norteño para José Sierra en sintonía. Don José Sierra, buena tarde. Anthony Reyes, Don Anthony Reyes en sintonía, donde quiera que esté también, los saludo con mucho gusto, mijo. Dice Marco Antonio Aguilar Quintero. Don Marco Antonio Aguilar Quintero me dice, se puso la ruana, eso está muy bien, Don William, muy bien. Claro, no hay que negar la originalidad, de origen campesino es campesino, mijo. Pedro Antonio Cruz, Don Pedro Antonio Cruz, buenas tardes, mijo, muy amable por el reporte de sintonía. Pedro Antonio Cruz me dice, buenas tardes, Don William. Saludos a las familias Cruz Rojas desde Aposentos Nuevo Colón. La capital de la fruta, la capital de la manzana, la capital de la auyama. Pedro Antonio Cruz en Nuevo Colón. Saludos a la familia Cruz Rojas en sintonía. Se perdió este amigo, tiempo sin verlo, Don Ángelo Acevedo, mijo. ¿Qué caminos cogería este hombre que nos perdimos, Ángelo Acevedo? Se le recuerda gratamente, compita. Muy buena tarde, mijo. Pedrito Rojas en sintonía, Don Pedro Rojas, buenas tardes también para usted y toda su familia. Y Don Juan Pablo Daza en sintonía también, Juan Pablo Daza, otro más conectado ahí con el norteño. Igualmente Alcibiades Celis Ramírez, Don Alcibiades Celis Ramírez en Samacami, saludos para usted y toda su familia. La gente del Mirador San José, alojamiento, restaurante Cárdenas, está en sintonía con nosotros. Hombre, se me olvidó el nombre de este amigo. Se me olvidó su nombre, compadre, recuérdamelo por ahí por el Facebook. 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
0: Vamos con Norteña, viene por acá esta canción bonita. Mi destino fue conocerte, y luego complementamos con la canción de La Pandilla de Río Bravo, ¿Cómo te llamas, Paloma? Oyentes que programan el 310-777-7780. Y deja que está la canción, este éxito bonito para que lo escuchemos con cariño y con amor. Se titula Mi destino fue conocerte.

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0: 10 minutos para las 7, están ahora 10 minutos para llegar a las 6 de la tarde, querida sintonía. 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
0: Más oyentes en sintonía, queridos amigos, está Alirio Reyes conectado. Don Alirio Reyes, buenas tardes, Alirio Reyes. Está también con nosotros doña Gloria Reyes en sintonía. Gloria Reyes dice desde Soacha, Cundinamarca. Saludos para ella y la familia de doña Gloria Reyes, oyente de Festival Norteño desde Soacha, Cundinamarca. La saludamos aquí desde Tunja y Samacá. O mejor, desde Samacá y Tunja.
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0: Mi amigo el doctor Gilberto Cuervo, buenas tardes, doctor Gilberto Cuervo en sintonía, paisano y amigo. Don Guillermo Espitia, buenas tardes también para su merced. Guillermo Espitia en sintonía, con mucho cariño nos saludamos. Está Polonio Cuervo en la vereda del Monte, sector La Cabrera, del municipio de Chiquiza. Polonio Cuervo, saludos por allá a toda su familia de don Polonio Cuervo y amigos en La Cabrera, vereda del Monte, del municipio de Chiquiza, Boyacá. 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Ahí está Wilson Manegas pegadito a la sintonía con su celular escuchando el Festival Norteño. Un abrazo para usted también, hijo. Carlos Arturo Pineda, don Carlos Arturo Pineda, muy buena tarde, mijo.

0: llegó.
1: Vamos a ir con Vicente Fernández con la canción Con la misma tijera.
0: La rumba se pegó, el desorden sigue bueno.
1: Y luego viene Jimmy Gutiérrez con la canción Por la Isabel. Esto es el Festival Norteño con la estación 910 Ondas del Porvenir. Faltan 7 minutos para las 6. Estamos ya terminando los últimos minuticos del Festival Norteño. Luego viene desde Samacá, ya Cabina Central de Radio, José Eusebio.

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Bueno, saludamos, está llegando, acaba de llegar al Facebook, a la pantalla, Carlos Arturo Pineda. Don Carlos Arturo Pineda, compite un abrazo norteño. Este gran amigo que siempre está con nosotros conectado ahí, don José Milton Monroy en Bogotá. Un abrazo, mi hijo. José Milton Monroy, querida esposa y familia en la ciudad de Bogotá, recordándolos gratamente, mi hijo. Don Arturo Ruano Suárez también llega, acaba de llegar aquí a la pantalla. Arturo Ruano Suárez, buena tarde, muy amable por su sintonía, mijo.

0: 8 minutos para las 6, estoy saludando a Ana Reyes Suárez, conectadísima. Ana Reyes Suárez, buenas tardes, mi amigo Luis Omar Bernal Fuente, la gente de la agrupación norteña Montana. Saludos para usted, Luis Omar Bernal Fuente, a toda la integración de esta excelente agrupación norteña, Grupo Montana de Colombia en sintonía.
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0: Yo me estoy despidiendo ya de ustedes, mañana volveré si Dios me da permiso, vida, salud y licencia, y la Virgen María nos sigue cubriendo con su santo y sagrado manto. Volveré de 1 a 5 de la tarde con el correo musical y de 5 a 6 este es su festival norteño que lo hacemos de lunes a viernes de 5 a 6 de la tarde.
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0: Dios lo bendiga, chao chao, don Eusebio Puentes Martínez está en la cabina de radio de Samacá. Yo me despido aquí desde Tunja, así pues que de don Eusebio, ahí va la nave de la sintonía, compita metiéndole gana, mijo.

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0: 6:12.
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0: 6:17.
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0: 6 y 20 minutos.
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0: 6:35.
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0: 6:41.
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0: 6:45.
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0: 6:53.
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